0: Y disfrutamos en la voz de Arcángel este éxito musical que se titula Hace Mucho Tiempo, 10:37 minutos de la mañana.
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0: 0426-279-5274. 0426-279-5274 para que reporten la sintonía en este martes primero de septiembre del año 2026. Por acá envía mensaje de texto desde ya reportando la sintonía del barrio San Isidro. Daime Roa, fiel oyente de nuestra programación de Sigue la Ruta. Y también de Acción 104.5 FM, La Diferencia en el Dial. Recuerden seguirnos en nuestras redes sociales, arroba Acción 104 Vigía, y estamos disponibles en el Instagram y también en TikTok como arroba Acción 104 Vigía. Reiteramos la línea de contacto para que ustedes reporten a sintonía: 0426-279-5274. 0426-279-5274. Mucho contenido que compartir con ustedes en la mañana de hoy. En la segunda hora estaremos extendiendo y ampliando cada una de las informaciones, datos interesantes que tenemos para todos ustedes en nuestro programa de Sigue la Ruta. Como, por ejemplo, esta en materia de tecnología, tenemos que Instagram penalizará con menor alcance a los perfiles sintéticos que no declaren explícitamente el uso de la inteligencia artificial.

Otra nota en materia de tecnología, relevo histórico, Tim Cook se despide como CEO de Apple y da paso a John Ternus en la dirección general. Estas y otras notas destacadas compartiremos con ustedes en nuestro programa. Le sigue la ruta por Acción 104.5 FM, La Diferencia en el Dial. Hoy martes y también lo último, lo que dio un giro total al planeta entero. Y es que Lionel Messi confirmó su retiro definitivo de la selección de la Argentina. Ya en el siguiente bloque, ya para la segunda hora, estaremos compartiendo con ustedes cada una de estas notas destacadas en la mañana de hoy. 0426-279-5274 para que reporte la sintonía. Avanzamos a esta hora de la mañana con más de la selecta pauta musical. Disfrutamos lo mejor de Capo.

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1: 10:52 minutos.
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0: Y ahí disfrutamos en la voz de Daddy Yankee y este éxito musical.
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0: Rumbatón, lo disfrutamos. En sigue la ruta por Acción 104.5 FM, la diferencia en el dial. Hoy martes, 1 de septiembre, dando la bienvenida a este nuevo mes, nosotros continuamos con nuestra programación, siguiendo la ruta por la diferencia en el dial Acción 104.5. Continuamos con notas destacadas. Duele en el alma, pero es el momento. Lionel Messi confirma su retiro definitivo de la selección argentina. Lionel Messi confirmó este lunes su retiro oficial de la selección argentina a través de una emotiva carta publicada en su cuenta de Instagram. El histórico atacante y jugador del Inter de Miami detalló que el partido decisivo del Mundial 2026 ante España representó su última actuación con la camiseta de su país, cerrando una trayectoria de 2 décadas con el combinado nacional. En el mensaje, el capitán albiceleste explicó que la misiva fue redactada el pasado 21 de julio, 2 días después de disputar la final de la cita mundialista. Messi señaló que su determinación se vio reafirmada tras el posterior fallecimiento de su padre, Jorge Messi, concluyendo un proceso de reflexión personal sobre su continuidad en el fútbol internacional. Después de este tiempo que pasó desde la final, pensándolo mucho, quiero comunicarles a todos que me retiro de la selección. Fue una decisión que dolió y duele en el alma, pero entiendo que es el momento, expresó el astro argentino en la publicación. El futbolista, de 39 años de edad, repasó su entrega por la camiseta nacional a lo largo de 20 años, destacando tanto los logros recientes como las etapas de mayor exigencia deportiva. En su despedida, reafirmó su orgullo por las alegrías brindadas al país e indicó que asumirá un nuevo rol como un aficionado más, apoyando al equipo desde las tribunas. Con 9 minutos de la mañana, sigue la ruta por Acción 104.5 FM, la diferencia en el dial, relevo histórico. Tim Cook se despide como CEO de Apple y da paso a John Ternus en la dirección general. En el siguiente bloque compartiremos esta nota destacada con cada uno de ustedes en sigue la ruta por Acción 104.5. Avanzamos con más de la selecta pauta musical.
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0: Y disfrutamos en la voz de Bossa junto a Elena Rose y esto que se titula Orión.

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Y ahí disfrutamos en la voz de Wisin y Yandel, T-Pain junto a Chris Brown. Y este éxito musical titulado Algo que me gusta de ti. Son las 11:25 de la mañana. Continuamos en Sigue la Ruta a través de La Diferencia en el dial Acción 104.5. Disfrutando de la mejor programación. Hoy, 1 de septiembre. Dándole la bienvenida a este nuevo mes. El 9º mes del año 2026. Recuerden escribirnos al 0426-279-5274, 0426-279-5274.

Vamos a leer más notas destacadas a esta hora de la mañana cuando el digital marca las 11:26, casi las 11:27. Y es que México alista regulación sobre el uso de celulares y dispositivos en las escuelas. El gobierno mexicano prepara una serie de lineamientos nacionales para normar el uso de teléfonos celulares y otros dispositivos electrónicos en las aulas del país. La iniciativa responde a los resultados de una consulta realizada por la Secretaría de Educación Pública a más de 565 mil docentes, en la cual el 81% respaldó establecer reglas claras para garantizar un uso seguro y pedagógico en la tecnología. El anuncio realizado por el secretario de Educación Pública, Mario Delgado, coincidió con el inicio del ciclo escolar 2026-2027. Durante la consulta, cerca del 40% de los maestros reportó la presencia de celulares en las clases y un 24% detectó relojes inteligentes, señalando afectaciones en la atención de los estudiantes, interrupción de actividades e interacciones sociales reducidas por el consumo de pantallas. Asimismo, casi un 39% de los profesores advirtió que las discusiones y problemáticas surgidas en redes sociales se trasladan con frecuencia al entorno escolar. Frente a esta situación, más de la mitad del magisterio propuso la creación de protocolos de riesgo y el establecimiento de acuerdos formales con las familias para gestionar adecuadamente el acceso a estos aparatos. Delgado indicó que los resultados de la encuesta ya fueron analizados con las autoridades educativas estatales y que durante esta semana continuará la formulación de la propuesta final. La medida se suma a las recomendaciones de la UNESCO y acompañará el despliegue del programa ABC de las emociones para atender la salud mental y convivencia en las escuelas. Once con 28 minutos de la mañana, continuamos en Sigue la Ruta por Acción 104.5 FM, La Diferencia en el Dial, hoy martes primero de septiembre. Avanzamos con más de la selecta pauta musical. Chino junto a Juan Magán. Año 2020, ¿dónde nos vamos a ver?

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0: Y disfrutamos en la voz de Don Omar. Salió el sol porque llegó el mes de septiembre con ese de Salió el Sol. Sí, señor. En Sigue la Ruta por Acción 104.5 FM, la diferencia en el dial, disfrutando de la buena programación, pero lamentablemente llegamos a la parte final de nuestro programa por el día de hoy. Así que, de más decirles que gracias, mil gracias por estar siempre en sintonía total de nuestro espacio radial y por supuesto de la diferencia en el dial. Recuerden que a las 12 del mediodía ya se viene el Noticiero Acción con Rafael Watts. Nos despedimos en nombre de nuestro equipo de trabajo en la presidencia de la radio, la licenciada Carmen Beatriz Márquez, en la gerencia general el licenciado Jimmy El Guerrero, dirección comercial el abogado Yesisbeli Arellano, en la gerencia técnica y sonido el ingeniero Miguel Rodríguez y José Aurelio El Pollo Márquez, quien está en grabación, edición y montaje. En la planta transmisora, el señor Algemiro Velandia, Control Master, Angélica María Rondón, y quien tuvo el inmenso placer de elaborar para ustedes estos 120 minutos en la animación, conducción y producción del programa. Por acá este servidor, Diego Subero, certificado de productor nacional independiente bajo el 32.776. 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Gracias por escucharnos y será hasta una próxima oportunidad. Que Dios les bendiga y nos escuchamos en cualquier momento. Nos despedimos a nombre de la siguiente publicidad. Chao, chao.
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1: 11:54 minutos. 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
0: 12. 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Ahora, escuchemos las gloriosas notas del himno nacional de la República Bolivariana de Venezuela. Letra, Vicente Salias. Música, Juan José Landaeta.

Himno del Estado Mérida. Música, Gil Antonio Gil. Letra, Antonio Febres Cordero.

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0: 12:08. 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
2: Señoras y señores, tengan todas y todos muy buenas tardes. Sean bienvenidas y bienvenidos a la emisión estelar de su noticiero Acción, correspondiente a hoy martes, el 1 de septiembre. De 2026, en el cual estaremos laborando con mucho cariño la central informativa, el licenciado John Baoque. Control técnico, Francisco Flores, planta transmisora, el señor Algimiro Velandria, grabación, edición y montaje, José Aurelio El Pollo Márquez, en la gerencia técnica, ingeniero Miguel Rodríguez, José El Pollo Márquez, dirección comercial, abogada Yesibeli Arellano, gerencia general, licenciado Jimel Guerrero, presidencia, licenciada Carmen Beatriz Márquez de Rodríguez, y narrará para ustedes Rafael Guas. 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
9: Son las 12:18 minutos y vamos a dar la bienvenida a un nuevo anunciante que acaba pues de darnos la autorización para comenzar con la publicidad hoy, 1 de septiembre de 2026, porque si usted está 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Son las 12:20 minutos. Vamos con noticias y detalles a esta hora del mediodía. Un hecho de sangre se registró la tarde de ayer lunes en el área metropolitana de Cúcuta. De manera preliminar se ha conocido que un hombre y una mujer fueron asesinados cuando se movilizaban en una moto Suzuki GN de color negro, placas HRG 611. Tenemos que pararon a comprar combustible en la estación de servicio Los Sánchez de la cooperativa Comupirnod, ubicada en la vía que conduce del municipio El Zulia, corregimiento La Ye de Estilleros, pero al bajarse fueron abordados por dos sujetos que también se desplazaban en otra moto y quienes sin mediar palabra los atacaron con arma de fuego en repetidas oportunidades para luego darse a la fuga. Las víctimas, de las cuales aún no se conoce su identidad, recibieron varios impactos de bala que acabaron con su vida. Sus cuerpos quedaron tendidos ante la mirada de curiosos que a esa hora transitaban por la zona. De momento se espera la presencia de las autoridades para proceder con las investigaciones correspondientes. Son las 12:22 minutos y otro accidente de tránsito ocurrido en el kilómetro 87 de la troncal 9 dejó un hombre fallecido y otro herido. El hecho se produjo cuando dos vehículos tipo moto derraparon sobre pavimento mojado. Tenemos que el occiso fue identificado como Wilmer León Flores Padilla, de 32 años, quien murió al presentar politraumatismo craneal, mientras que su primo Jorge Josué Padilla Cisnero, de 27 años, sufrió una fractura en el brazo y escoriaciones, siendo trasladado a un hospital cercano. Son las 12:27 minutos. Atrapado o atraparon una pareja de ampones que robaron con un destornillador a un chofer. Tenemos que en tiempo récord el Cuerpo de Policía Bolivariana del Estado Zulia detuvo una pareja de ampones que atacó con un destornillador a un chofer de la línea San Francisco para despojarlo de su vehículo. Una pronta respuesta operativa a la alerta temprana.

del estado Zulia dar con el golpe al AMPA en el municipio de San Francisco tras capturar en tiempo récord a dos peligrosos delincuentes que atentaron contra un trabajador del volante. La alarma se encendió cuando comenzó a circular en la palestra digital la información sobre el ataque sufrido por un conductor de un carrito por puesto. Los individuos se colaron en la unidad fingiendo ser pasajeros, sin embargo, en pleno trayecto mostraron sus verdaderas intenciones, desenfundaron un destornillador de estría y bajo crueles amenazas de muerte acorralaron al chofer, además de arrebatarle 9,000 bolívares en efectivo e intentarle quitar el vehículo. En un desesperado acto de supervivencia, el chofer forcejeó con los agresores para evitar que lo despojaran de su herramienta de trabajo, terminando con laceraciones en la cabeza, el cuello y el tórax. Con la información rodando en las plataformas digitales y la denuncia hecha por la víctima, activó un despliegue en caliente en el sector 1 de la urbanización Ciudadela Rafael Caldera en el municipio de San Francisco. Una vez ubicado y durante la persecución, la comunidad enardecida por la agresión contra el chofer lo interceptó para hacer justicia por sus propias manos. La comisión tuvo que intervenir a toda velocidad para neutralizar el linchamiento, rescatar al agresor de la multitud y ponerlo bajo custodia. Los detenidos quedaron identificados como Adrián Mauricio Quintero Albarrán, de 24 años, y Omar Antonio Ávila Pérez, de 27 años de edad.

0: Son las 12:26 minutos. Avanzamos con más información en la emisión estelar del Noticiero Acción. Detenido un motorizado con presunta droga. Durante labores de patrullaje por la parroquia Germán Ríos del municipio Cabimas, específicamente en el sector Los Hornitos, patrulleros del Cuerpo de Policía Bolivariana del Zulia arrestaron a un hombre identificado como Giancarlo Solano Gran. El sujeto se movilizaba a bordo de una moto cuando adoptó una actitud evasiva ante la comisión, lo que motivó a su intercepción. Al momento de realizarle una inspección corporal, los funcionarios le incautaron adherido a la cintura un envoltorio de material con presunta marihuana con un peso aproximado de 4 gramos, además de un teléfono celular. El detenido junto con el vehículo y las evidencias fueron trasladados al Centro de Coordinación Policial Norte y puesto a la orden de la Fiscalía 44 del Ministerio Público. 12:27 minutos.
1: A esta hora hacemos un contacto con nuestro corresponsal, John Baoque, con información de último minuto.
0: Adelante, licenciado John Baoque, buenas tardes.
2: Buenas tardes, Rafael Guacho, buenas tardes, querida audiencia. Aquí está la información más importante en materia de sucesos. 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

0: 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John Bao que te invita. Bien, Rafael Wax. Hoy tenemos que Mérida está plagada de sucesos viales con motorizados. Solamente ayer, en la Avenida Las Américas, frente al Colegio Arzobispo Silva, dos motos chocaron de frente con dos muchachos heridos. Gracias a Dios, no de gravedad, pero de igual manera fueron a parar al Hospital Universitario de Los Andes. El Cuerpo de Bomberos intervino en el caso. Al ratico, en la avenida 16 de septiembre, un conocido portero de una famosa discoteca de Ejido iba en su moteco de paseo, ahí no tuvo la culpa él. Llegó un taxista y ¡pum! Lo echó para allá para el pavimento. El pobre hombre, gracias a Dios, no sufrió heridas graves. Juan, se llama él. El taxista lo socorrió, se ocupó de todo, lo llevó al hospital, le pagó las cositas que se le rompieron a la motico y bueno, ya Juan está en su casa y en este caso pues el taxista, de verdad, hay que decirlo, se portó de manera maravillosa. En la avenida Urdaneta, cruce con el viaducto Miranda, señores que me están oyendo, ahí no hay ningún cruce. La gente acostumbra ya a meterse porque bueno, aquí hay mucho fresco en las carreteras. Ayer se metió un carro, venía un motorizado, lógicamente el motorizado trae la vía libre, el del carro se metió y ¡pum! Por la puerta del copiloto. Ahí se estrelló. En este caso, el motorizado se quedó mal herido, auxiliado por el Cuerpo de Bomberos, Protección Civil, llevado al Hospital Universitario de Los Andes. Gracias a Dios, no se está muriendo, pero sí está pues bastante golpeado. En este caso, también el conductor del automóvil asumió la responsabilidad del caso. Los peatones también. Allí en la esquina del Banco Provincial, antes de llegar a Polimérida, también una señora pegó la carrera para cruzar la calle con el semáforo en amarillo. Gracias a Dios no la mataron, pero el bus pegó el frenazo y la pobre señora cayó en el pavimento. Entonces, ¿qué nos queda de todo esto que ocurrió ayer aquí en la ciudad de Mérida? Y que también tienen que tener cuidado en el Vigía. Motorizados, conductores de automóviles, la gente que anda a pie. Precaución, no anden pegando carreras. No, la luz se va. La gente aquí pelea, Rafael Buá. Porque hay que los semáforos no sirven. Los semáforos no es que no sirvan. La luz se va en todos lados a cada rato. Cuando no es el racionamiento, son los apagones, los bajones. Entonces, anden con cuidado, no se estén guiando de que el semáforo se apagó, de que está en verde, de que está en azul, de que está en rojo, de que está en... No, tengan cuidado, por amor a Cristo, porque si no vamos a seguir, Rafael, con este balance del montón de muertos y el montón de heridos todos los santos días. Adelante, Rafael Wax.
1: Son las 12:33 minutos. Muchas gracias, licenciado John Baoque. Aquí conversando con Francisco Flores, que se le quemó un bombillo. Y eso que la moto está nuevecita, no está en garantía todavía, pues. Si se le quemó la moto, tiene que cambiarle el bombillo. Sí, señor, no. Usted dirá que un bombillo es un bombillo. ¿Qué es un bombillo? No, un bombillo sumado a otra cosa y sumado a otra cosa, eso va precisamente sumando y eso es un gasto. Y si está en garantía, tienen que responderle por eso. Por eso es que está como está. ¿Ah? Limpio. Son las 12:34 minutos. A esta hora vamos a hablarles de la publicidad. 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
4: Son las 12:48 minutos. Avanzamos con más de la emisión estelar del Noticiero Acción, porque la noticia jamás descansa. Pero quiero saludar a un jovencito que me saludó hoy allí en la estación de servicio La Creole. Que fui a abastecer gasolina esta mañana y me dijo, andaba con su papá, y me dijo que es fiel oyente al noticiero. Un niño, sí señor, jovencito, Carlos Julio, creo que fue que me dijo que se llama, Carlos Julio Salazar. Así pues, que Dios te bendiga, Carlos Julio. Saludos para ti y para toda tu familia. Son las 12:49 minutos y el alcalde de Alberto Adrián, Lisandro Segura, entregó un transformador de 50 kilovatios, así como materiales eléctricos, a la comunidad de la urbanización Domingo Roa Pérez, ubicada en la parroquia Rómulo Gallegos. Esta entrega forma parte de los compromisos asumidos por el gobierno municipal. La instalación del transformador y los accesorios mejorará el servicio sustancialmente y permitirá estabilizar la carga eléctrica en el sector, lo que generará un impacto positivo en la calidad de vida de sus habitantes. Entre los materiales entregados adicionalmente destacan 7 barracudas para 4-0, una base para transformador monofásico, 2.5 metros de bajante, 4-0 de cobre. Representantes del Consejo Comunal agradecieron al alcalde por el aporte hecho, que beneficiará a numerosas familias. De esta manera, el gobierno local continúa brindando respuestas oportunas para la optimización de los servicios públicos en la localidad. También se me escapaba de darle las gracias al alcalde de parte de la familia, que les hizo llegar unas láminas de zinc y 3 paquitas de cemento. Muchas gracias. Me dijeron, dígale al alcalde que muchísimas gracias por esas láminas y por esas paquitas de cemento. Y bajo la dirección del alcalde Lisandro Segura, la Gerencia de Desarrollo Social realizó una jornada desarrollada en el sector El Esfuerzo de la Mujer Bolivariana en la parroquia Presidente Páez, que permitió brindar atención médica y social a 120 personas, además de ofrecer servicios de diversas instituciones municipales. 12:51 minutos, y con el objetivo de consolidar alianzas institucionales y reforzar las herramientas conceptuales y normativas en materia de prevención del uso indebido de drogas, la Oficina Municipal Antidrogas OMA y la Superintendencia Nacional Antidrogas del municipio Alberto Adriani impartieron un taller de capacitación dirigido al personal de la Defensa Pública. La información fue suministrada por Luis Gómez, jefe de la OMA SNAD, quien, en cumplimiento de las políticas preventivas del alcalde Lisandro Segura, destacó que la ponencia estuvo a cargo de Karina Rojas, Lilis B. Urdaneta, además de Luis Gómez. La jornada se centró en el abordaje del consumo desde la perspectiva de la salud pública, fundamentada en la Ley Orgánica de Drogas, la Constitución de la República Bolivariana de Venezuela, la Gran Misión Cuadrante de Paz y el Plan de la Patria. 12:52 minutos, avanzamos con más información. Tenemos que la policía procesó a nueve ciudadanos por riña y alteración del orden público. Nueve personas resultaron aprehendidas por comisiones del Cuerpo de Policía Bolivariana del Estado Zulia en distintos procedimientos ejecutados en la costa oriental del lago, en la subregión Perijá, en la zona metropolitana y región Guajira, tras incurrir en riñas colectivas y alteración del orden público en la vía pública. El primer caso se registró en el sector Los Teques de la parroquia La Victoria del municipio de Balmores Rodríguez, donde efectivos del Centro de Coordinación del Sur arrestaron a Jennifer Álvarez Sánchez, Emily Gómez Mercado y Henry Alexander Gómez, de 49 años. La actuación se inició tras la denuncia de las involucradas en el sitio. Los funcionarios contactaron que mediante evidencia en video, la confrontación de física entre las dos mujeres y la incitación directa del sujeto para que continuara con la pelea. También se vio involucrado a una mujer de identidad Carla Márquez Flores, quien también no dejaba de pelear y gritarles improperios a los funcionarios de la policía. Son las 12:54 minutos y en el municipio Rosario de Perijá, oficiales del Centro de Coordinación número 12 atendieron un llamado en el sector La Cueva de la parroquia El Rosario, donde aprehendieron a Alex José Puche, de 51 años de edad, y a su hijastro Junior José Franco Montilla, de 36. Ambos sujetos sostenían una contienda física a golpes en plena vía pública, causándose lesiones recíprocas y generando alarma en la comunidad. Igualmente, la comisión del Centro de Coordinación 13 de La Cañada acudieron al sector Los Pozos en la parroquia Concepción, donde capturaron en flagrancia a Andreina del Carmen Rincón Boscán, de 35 años, y a Verónica Margarita Rodríguez Silva, de 44 años, quienes se agredían físicamente en la avenida principal. Son las 12:55 minutos, seguimos con más de la emisión estelar del Noticiero Acción. Y choque entre motos deja un herido en San Carlos de Zulia. Una colisión entre dos motos registrada la tarde de ayer lunes 31 de agosto en la avenida Bolívar de San Carlos dejó un saldo de un hombre herido. Tenemos que los vehículos involucrados, se trata de una moto Vera 150 de color rojo, placas AA8B45B, conducida por Críspulo José Quintanilla, de 51 años, quien presentó traumatismo facial y múltiples escoriaciones. Fue estabilizado y trasladado por el Cuerpo de Bomberos hasta el Hospital General de Santa Bárbara. El segundo vehículo se trata de una moto Mizuki SZ3 de color morado, placas ARD00M, la cual transitaba en sentido contrario y era conducida por Pedro Segundo Hernández Araque, de 53 años, quien resultó ileso. Al sitio acudieron bomberos de la localidad para brindar los primeros auxilios y funcionarios de la Policía Nacional Bolivariana de Tránsito Terrestre para realizar el levantamiento del accidente. Son las 12:57 minutos y fíjense allí la noticia, ¿no? Quien resultó herido era el que venía en su vía legal y el que venía en sentido contrario resultó ileso. ¿Usted se está durmiendo, Francisco Flores? No. Ajá. Bueno, eso iba a decir, ¿no? Porque acá en el Vigía, y hasta que no pase algo allí, en lo que es de la avenida 15 bis, de acá detrás de la emisora Acción 104.5 FM, que se vienen en sentido contrario. Cruzan allí en la calle 4 y eso es flecha, en sentido hacia la Plaza Bolívar. En sentido hacia la Plaza Bolívar. Y resulta que no suben por la calle 5, sino que bajan hacia, como les explico allí, hacia la salida a la avenida Bolívar, o si no, hacia la salida de la avenida 16, en la esquina de la Gallina Dorada y en la esquina de la Plaza Bolívar, frente al edificio, ¿cómo se llama? Pineda, Centro Comercial Pineda, en la parte de atrás, frente a la Plaza Bolívar. Allí cruzan, no se van hacia arriba buscando la avenida 14 para salir al semáforo de la parada del ferrocarril. No, se tragan la flecha, se meten para salir a la avenida Bolívar, para salir allí a la catedral, o si no, hacia la esquina de la avenida 16, por allí por la Gallina Dorada. Entonces se los lleva un vehículo, y entonces pues ellos venían en

0: ellos venían en la vía correctamente. Y entonces los demás motorizados salen a apoyarlo. Salen a apoyarlo por infracciones que cometen. Entonces, si el daño es grave, después empiezan por las redes sociales. Necesitamos una mano amiga. Necesitamos una mano amiga. ¿Por qué? Por una irresponsabilidad. Así que, señores motorizados, por favor, respeten allí, ¿cómo se llama? Todo lo que es en contravía. Son las 12:59 minutos. Vamos a la publicidad.
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6 minutos, seguimos con más de la emisión estelar del Noticiero Acción. Bueno, por acá el licenciado John Bajo que me está pidiendo que por favor, si alguien sabe el nuevo número de el amigo Cristian Graciliano, del carpintero de Buenos Aires. Por favor, si alguien lo tiene, que si lo pueden enviar a John Baoque al 0414-744-5606, 0414-744-5606, o si no, a mi número, 0414-756-8206. Unas 7 minutos, seguimos con más de la emisión estelar del Noticiero Acción. Y China exige que se protejan sus intereses en Venezuela tras el acuerdo petrolero con Estados Unidos. China exigió hoy martes que se salvaguarden sus intereses en Venezuela después de que algunos medios informaran de que el nuevo acuerdo petrolero entre Caracas y Washington podría afectar a campos en los que operan compañías chinas como las estatales de Sinopec y CNPC. Los derechos e intereses legítimos de China en Venezuela deben ser salvaguardados, afirmó en rueda de prensa el portavoz del Ministerio Chino de Exteriores, Wang Jiankun. INAMED anuncia precipitaciones y ambiente caluroso para hoy martes 1 de septiembre. Bueno, tenía rato que no caía un palo de agua como el de ayer, ¿no? Tenía rato que no llovía tan fuerte y con varios minutos, ¿no? Llegó como cuánto, como una hora y dale, más o menos. Y por ahí vimos en las redes sociales unos niños en una cuneta con un chorro pero increíble bañándose, no sabiendo si esos niños se rebalan en esa cuneta, se los lleva la corriente y no sabe dónde van a parar, o si quedan debajo de una alcantarilla, ahí se ahogan. Por eso pues los padres, los representantes, tienen que ponerle ojo a sus muchachos cuando esté lloviendo.

0: y salen a bañarse. Ojo con eso. Bueno, tenemos que el Instituto Nacional de Meteorología e Hidrología, INAMED, emitió su reporte del tiempo para este martes 1 de septiembre, en el que destaca la presencia de precipitaciones en varias regiones del país, acompañadas de alta sensación térmica impulsada por el calentamiento diurno. Tenemos que para la tarde se espera un incremento generalizado de la cobertura nubosa, dando paso a precipitaciones moderadas y actividad eléctrica. Los estados y regiones con mayor probabilidad, intensidad y frecuencia de lluvia serán Bolívar, Amazonas, Nororiente, Región Centro-Norte, Llanos Occidentales, Centro-Occidente y los Andes. En el resto de la geografía nacional prevalecerá un cielo de parcialmente nublado a fragmentado. 1:10 y el gremio de transporte evalúa mantener la tarifa de 200 bolívares durante septiembre. A partir de hoy, martes 1 de septiembre, la tarifa mínima del pasaje urbano en todo el país sufrirá un ajuste de 0.25 centavos de dólar a la tasa del Banco Central de Venezuela, lo que sitúa el costo aproximado del pasaje en 200 bolívares por trayecto. Adolfo Alfonso, representante del gremio de transporte público en el estado Carabobo, explicó que el cálculo responde a la cotización oficial de la divisa estadounidense, que este viernes cerró en 794.67 bolívares. El directivo señaló que dicho monto se mantendrá durante todo el mes de septiembre a la espera de evaluar la evolución del dólar oficial para el mes de octubre. Por otro lado, el Comando Intergremial del Sector Transporte y la Federación Nacional de Transporte hicieron público el tabulador que regirá a partir de este inicio de mes para los recorridos urbanos y suburbanos. De acuerdo con el documento, el costo del traslado dentro del perímetro de un mismo municipio quedará establecido en 200 bolívares, mientras que los trayectos entre la ciudad principal y poblados a zonas aledañas tendrá un valor progresivo fijado en función de la cantidad de kilómetros recorridos. Y según la UNICEF, entregó más de 1 millón de vacunas contra la difteria y el tétanos al Ministerio de Salud en Venezuela. El Fondo de las Naciones Unidas para la Infancia, como lo es UNICEF, entregó ayer lunes más de 1 millón de dosis de vacunas contra la difteria y el tétanos al Ministerio de Salud. Gracias al trabajo en conjunto entre el Ministerio del Poder Popular para la Salud y la UNICEF, estas vacunas contra la difteria y el tétanos estarán destinadas a proteger a niños, niñas, gestantes, adolescentes y adultos, señaló el organismo en un video difundido en redes sociales. 1:13, vamos a publicidad.
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8: Una 17 minutos. A ver, tengo un bolsito de color blanco acá en esta emisora con unos documentos, unas tarjetas del mercantil Venezuela y otros papelitos, y pertenece a Irene Yusmeri Parra de Barbosa. Irene Yusmeri Parra de Barbosa tiene acá un bolsito con documentos. También tenemos que esa Scarlett de Paulina Carbonell Albornoz extravió una cartera de color negro. Agradece a la persona que haya encontrado esta cartera de Scarlett Paulina Carbonell Albornoz, llamarla al 0414-371-8668, 0414-371-8668, o pueden traerla a esta emisora. 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También se solicita un ordeñador solo, sin pareja.

pareja. Se solicita ordeñador solo, sin pareja, para trabajar en el kilómetro 35, sector El Ubito, al 0424-758-6091. 0424-758-6091. Vamos a complacer al niño Luis Orlando Guillén Rincón, quien está de cumpleaños en el día de hoy. El niño Luis Orlando Guillén Rincón lo felicita a toda su familia, especialmente su abuela María Oliva Rincón. Dice, usted pidió un número, señor Rafael, pero el del amigo Graciliano, Cristian Graciliano. Usted me está enviando allí Cristian Villamil. No sé quién es Cristian Villamil. Es Cristian Graciliano, el carpintero de Buenos Aires. Quien tenga el número, por favor, del carpintero Graciliano, Cristian Graciliano, por favor, si me lo pueden enviar al 0414-756-8206.

Una 20 minutos. Me está diciendo que atiendo a la señora por teléfono y estoy ocupado hablando. Francisco, tómele nota, que es lo que necesita la señora. Si hay algún medicamento, usted le toma nota, un número de teléfono, o si no, que pase por acá por la estación con un foro, con un informe médico y podemos ayudarla. A ver, ¿qué más tenemos por acá? Ah, que en el sector de la pista del aeropuerto Juan Pablo Pérez Alfonso, de acá del Vigía, sufrió daños ayer lunes, cuando un avión de la aerolínea Turpial levantó parte de la capa asfáltica al aplicar potencia durante la maniobra de despegue. Pero imagínate tú, mire, levantó todo el asfalto. O sea, es decir, que patinó el avión, sería. Dice, hizo maniobras al aplicar potencia durante el despegue. Es cuando los vehículos arrancan y se conoce popularmente como quemar caucho. O sea, quemó caucho el avión. Mire cómo levantó el asfalto, mire. Como levantó el asfalto, entonces quemó caucho el avión, sería. Bueno, presentó desprendimiento de asfalto en un área que ya había sido señalada en informes técnicos de seguridad operacional, y según reportes, el tren principal de un avión MD de Laser había evidenciado previamente irregularidades en la superficie donde se había colocado parches de asfalto como medida temporal. Bueno, y esto no lo habían arreglado, pues. Creo que la gobernación o un trabajo a nivel nacional. Estuvo cerrado como 2 meses. El aeropuerto, sí señor. Buenas tardes, amigo Rafael, para que me felicite a Ramón Criollo en Caño Arena, que el jueves está de cumpleaños. Lo felicita a su esposa Lisfeth. Se quedó sin complacerlo, mire. Cumple el jueves. Dice, aquí dice clarito, mire, Rafael, para que me felicite a Ramón Criollo en Caño Arena, que el jueves está de cumpleaños. Apenas hoy es martes. Bueno, felicitaciones. De pronto cuando llegue el jueves se le olvida. Ya han visto caso. Buenas tardes, mi estimado amigo Rafael Guas. Saludos y bendiciones. El domingo te dejé el saco de tapitas para los niños con cáncer. Espero te hayan dado la información, Simón de Canaguá. Muchas gracias, amigo Simón. Sí me dieron la información. Saludos y felicitaciones a la distancia en Chile a la joven Yorliani Karina Márquez, de cumpleaños en el día de hoy, 37 años. Felicitaciones y mil bendiciones de parte de toda la familia, muy especialmente de su hermana Nola Marbeli Márquez. Gracias, Rafa. Dice Rafael, saludo, ¿cómo estás? Para hacer una denuncia pública, un llamado a las autoridades competentes, alcaldía, consejo municipal, dirección de transporte, los directores de los terminales del Vigía y de Pueblo Nuevo, El Chivo. ¿Cómo es posible que el transporte público esté recibiendo el dólar 900 y 850 bolívares? Como que si fuera obligado que ellos tengan que comprar divisa o alguna cosa para hacerle el llamado. Lo envía aquí en Jorge Borges.

comprar el repuesto, tienen que pagarlo en dólar. Y a cómo reciben el dólar, que algunos comerciantes, que a ellos le tienen que estar las autoridades, lo reciben a más de 900. A más de 900. Pero a ellos le tienen que estar las autoridades. El CENIAT, el SAMAT, la Guardia, la Policía, qué sé yo, organismos de seguridad. Hola, buenas tardes, Rafael, para que complazca a Leonardo Rael. Ah, este es mi pana, el ingeniero Leonardo Urdaneta. Está de cumpleaños en el día de hoy. Bueno, felicitaciones. De parte de su esposa, también de Guaco, Joaquín, popular Guaco, sí señor. Se va a hacer también un gran pelotero de béisbol, Guaco. Bueno, y por supuesto de toda la familia, allá en Cuatro Esquinas, muy especialmente de mamá Elvia, de sus tíos y de toda la familia, de sus primos y familiares. Así que felicitaciones por usted, ingeniero Leonardo Urdaneta, que me brinde el viernes o el sábado cuando vaya para allá. No vaya a celebrar solito hoy, sino el viernes o el sábado. Ay, también de sus hermanos, de, ¿cómo se llama? Del popular Pestaña, ¿cómo se llama él? No, le dicen así, popular Pestaña, sí. Él está por allá en Chile, creo, Estados Unidos. Y también de Lisandro. De Lisandro, el popular Guajiro. Bueno, felicidades. Buenas tardes. Si alguien necesita una señora para trabajar por días, que llamen a Judith al 0414-752-2983. 0414-752-2983. Dice, buenas tardes, señor Guas, por favor informar a los vecinos y vecinas del sector San Isidro de la parroquia Betancur que hoy martes a las 4 de la tarde hasta las 7 de la noche están abiertas las postulaciones de los diferentes comités del Consejo Comunal. Lugar, Avenida 16, frente a Pecar, el Toldo Verde, debajo del Mamón. Traer copia de la cédula de identidad, participa por la comunidad. Nos necesita y el domingo 6 de septiembre las elecciones del Consejo Comunal. Muchas gracias. ¿Quién envía esto? Yules Dubi. Yules Dubi. El amigo Braulio Martínez Rangel Camacho extravió su cartera con todos los documentos personales por allí, por los lados del el aeropuerto, por la playita, por esos lados. Por la parada que está por allí donde venden gin, por el sector La Playita. Bueno, quien haya encontrado la cartera de Braulio Martínez Rangel Camacho, comunicarse al 0416-271-3931. 0416-271-3931. Saludos, Rafael. Se solicita ordeñador sin pareja. 0424-758-6091. 0424-758-6091. Por acá me envía el ingeniero Luis Urbina. Nos envía sobre qué, un foro que va a ser en la universidad. Libre y gratuito. Libre y gratuito. Dice, soluciones a la problemática de la deficiente formación y llenado de racimos en palma aceitera en el sur del lago. Será el jueves 3 de septiembre a las 7 de la noche. Ah, un video foro, un video foro. Bueno, más información con el ingeniero Urbina al 0424-609-0035. 0424-609-0035. Buenas tardes, para felicitar a Joselito hoy en su cumpleaños desde Los Pozones, sector La Florida, que le deseamos muchas bendiciones, que mi Dios dé mucha vida y salud.

Dice Rafael, si usted tiene la información o si me la puede o me la encuentre. Ya que usted tiene mucho contacto, al favor, es que ¿en qué parte de Mérida está la prefectura principal? De verdad que no sé. ¿Dónde se pueda sacar la partida de nacimiento de una persona? Eso no es en el Metropolitano. En el Saime, ¿no? En el Saime del Metropolitano. Lo hacen allá, creo que es, para sacar las partidas de nacimiento. En el Saime, en Mérida. ¿Verdad? Allí queda. En el Saime, creo. Bueno, de verdad que no tengo información. Saludos nuevamente para Milagro Silva, que quiere que la visite, pero cuando voy a visitarla llueve, o si no se me echa a perder el carro o algo se presenta. Cualquier momento la visitamos, Milagro Silva. Saludos para mi amigo Alexis Mendoza, el popular Peca. Ayer me llevó otro, ¿cómo se llama? Salpicón de marisco, pero a la vinagreta. Espectacular, pero espectacular, sin duda alguna. Se lo recomiendo. Pueden llamar a Peca al 0424-735-7456. 0424-735-7456. Aproveché que estaba, que había agua. Y con el aguacero, como no salí, aproveché para lavar los 4 pantalones y las 3 camisas que tengo. Más nada. Así pues que aprovechamos. Ay, usted se ríe. Porque tengo 4 pantalones. Si me quieres regalar una, soy en camisa soy XXL. XXL. Y en pantalón 40. Más nada. Pantalón 40. Me quieren regalar unos 4 o 5 pantalones. Y unas 6 camisas la me pongo bravo. ¿Ok? XXL. Y zapato 41. Para que venga todo completo. Bueno, seguimos. Dice, las partidas de nacimiento se bajan por el portal del SARENH. Son registro nacional. Gracias, Enrique Ramírez. Hola, buenas tardes, Rafael Guas, ¿cómo está todo por allá? Estoy cumpliendo, hoy está cumpliendo el pastor profeta Moisés Peña Flores, pastora Jordanis Peña, Cristian Sánchez de la Gran Familia Iglesia Cristiana, Ministerial Piedra Viva, feliz cumpleaños, felicidades, sector Hugo Chávez Fría, calle Trinidad. ¿Hay gallina horneada? Si quiere gallina horneada, claro que sí, ¿ah? Claro que sí, ya lo abrí aquí, mire, claro. Que sí, adivinen quién, Carmencita de la Criollita, ¿ah? Que ayer le pedí otra cosa y me envió fue otra cosa, pero por estar pendiente de que perdiera el Barcelona, por eso me envió otra cosa en el día de ayer, Carmencita de la Criollita. Bueno, me quiere enviar hoy gallina horneada, muchas gracias, Carmencita de la Criollita.

leyó el mensaje del grupo. Usted, Francisco Flores, mire, que está tocando por donde no es, mire. Aquí está. Ajá. Ok. Por eso le digo que tiene que tener las manos quietas. Buenas tardes, Rafael, para felicitar a Ramón Urdaneta, el popular caballo en Santa Bárbara, que hoy está de cumpleaños de parte de Iván Chacín. Ajá, es el mismo, Cristian Graciliano Villamil. Ah, ok. Muchas gracias. Buenas tardes, Rafael, para complacer en Caño Seco a Lady Araujo Molina por estar de cumpleaños. La felicitan sus padres, sus hermanos, especialmente su tía Jacinta, su prima Joana, que Dios le dé mucha vida y salud para seguir compartiendo muchos años más al lado de ella.

0: que envíe de una vez, me dice Carmencita de la Crayita, para felicitar a Giancarlo Molina, que está cumpliendo años, de parte de su primo Franger Mora, desde Chile, que está full sintonía. El doctor Saed, odontólogo. Ajá, me está enviando por acá un texto. Ajá, ok, muy bien. Está enviando un texto para la publicidad. Muy bien. Ahora vamos a acomodar, doctor Said Fida, odontólogo, de allí de Centro Empresarial Cristal, la calle 8 con la avenida Díaz de la Inmaculada, allí al ladito de del Sintralat. Ahí está el doctor Said Fida, odontólogo. Ya la vamos a acomodar, doctor. Ya la vamos a acomodar. No se preocupe. Dice por acá, amigo Rafael, la partida en el hospital. Soy Otto Suárez. No, pero amigo Otto Suárez, usted escuchó bien que dijo Mérida, en Mérida. No dijo Vigía, en Mérida. Este poesía, 5x4, 20. Dice Rafael, buena reflexión, los motorizados, mucha anarquía, no respetan la ley. Dice, está bajando, no está bajando agua, ni una gota, en el paraíso, de parte del Puma, que tiene rato que no se baña, el Puma. Bueno, y de hecho que los gatos no se bañan, ¿cómo estará el Puma? Buenas tardes, Rafael. Sí, nació en el estado Mérida, registro subalterno, avenida Dos Loras, calle 37, segundo viaducto, punto de referencia, Banco Provincial. Ok, muchas gracias al doctor Molina. Para felicitar al comisario de la comisaría 8, Epifanio Contreras, que está de cumpleaños, de parte de María Zuleira y de toda la familia. Para que me salude el señor Nelson Panón, que el día de ayer cumplió años, lo felicitan todos los integrantes del mariachi Mazatlán, y la señora Rosana Rubio de Pavón. 1:37, mis amigos, hasta aquí la emisión estelar del Noticiero Acción. 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Y también a nombre de esta publicidad, para todos, feliz tarde y chao, chao.
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muy buenas tardes tengan todos nuestros fieles oyentes de Acción 104.5 FM y su programa Venezuela Habla Cantando. Bueno, hoy estaremos compartiendo con ustedes lo mejor de la música llanera, lo más criollito del mapa, señores. Estaremos todos bajo la presidencia de la licenciada Carmen Beatriz Márquez. Gerencia General, el licenciado Jimmer Guerrero. Dirección Comercial.

0: Sean abogado Yesbelis Arellano.
1: Muchísimas gracias.
0: Gerencia técnica, el ingeniero Miguel Rodríguez y José El Pollo Márquez. Grabación, edición y montaje, José El Pollo Márquez. En la planta transmisora, el señor Argemiro Velandria. En los controles, nuestro amigo operador de turno, sí señor, nuestro amigo Francisco Flores. Bueno, también estará para todos ustedes este servidor que les habla, el Camarita, el hijo de las tierras del Silbón, Douglas Lavado, para llevar lo mejor de la música llanera a través del programa Venezuela Habla Cantando por Acción 104.5 FM. Bueno, nuestro número de contacto al 0424-716-9271 para que esté en contacto con nosotros, y al 0424. Bueno, también nos pueden llamar directamente al 0275-881-2240, sí señor, para que esté en contacto con nosotros directamente a través del programa, señores. Bueno, buenas tardes para todos aquellos que están pegaditos a esta hora en Acción 104.5 FM, la diferencia en el dial. Bueno, llegamos a la mejor publicidad de nuestra estación radial Acción 104.5 FM.
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2: Y en un día como hoy...
3: Bueno, sí, señor, un día como hoy, señores, hoy primero de septiembre de 1846 se llevó a cabo la irrupción campesina, rebelión popular asociada a la liberación de en la mano del general Ezequiel Zamora, considerando como la primera actuación política autónoma de los hombres del campo de Venezuela. Comenzó de la manera espontánea el primero de septiembre de aquel año, aproximadamente de la expresión armada contra los campesinos en los valles centrales, con ocasión y elección del primer grado y celebrar en el país. Bueno, nuestro número de contacto, señores, para que tengan contacto con nosotros a través del programa Venezuela Habla Cantando. Sí, señora, al 0424-716-9271, al 0275-881-2240.

Bueno, señoras y señores, así que bienvenidas y bienvenidos al programa Venezuela Habla Cantando. Ustedes que están pegaditos, vamos a saludar a todos nuestros fieles oyentes, hasta donde se extiende nuestra señal de

Acción 104.5 FM, la diferencia en el diálogo. Bueno, a las 2:17, de verdad vamos a saludar a la gente que nos escucha en el sector de la parroquia Pulido Méndez. Un cordialísimo saludo a la gente que nos escucha también ahí en el sector de Caño Seco 4, específicamente bloque 19, full sintonía de Venezuela habla cantando, sí señor, así que para todos aquellos que nos escuchan en diferentes sectores y fuera de nuestra ciudad del Vigía, nuestro número de contacto, ya saben, al 0424-716-9271 y también al 0275-881-2240 para que nos llamen o soliciten su tema. Bueno, de esta manera iniciamos lo más criollito del mapa. Dicen que yo soy llanero, pero les voy a decir algo. Hoy es especial para los que quieran solicitar sus temas de las hermosas damas del canto de nuestra música venezolana. Pueden solicitar porque hoy tenemos las diosas de nuestra canta llanera. Así que bueno, nos vamos con dos temas y ya regresamos con más de Venezuela Habla Cantando por Acción 104.5 FM, la diferencia en el diario.

0: 7 minutos. 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

Bueno, este llano, sí señor, este llano, señoras y señores, buena parranda, excelente voces, ¿ah? Hoy las reinas del folclor, estábamos escuchando por ahí a la portugueseña María Carrizales, sí señor, con lo mejor de la canta criolla, ¿ah? La propia Veguera, pura llanera de pura cepa, en el tema de la voz de María Carrizales, la portugueseña de Guanare, estado Portuguesa. Bueno, y están escuchando también esa, la nueva campeona en la voz de Genesis Fuenmayor. Un tema buenísimo. Súbele ahí, paisano, que estamos emparrandados y estamos en vivo. Estamos en vivo, señores. Así que pueden enviarnos mensajes allá, nos pueden dar corazoncito. Estamos acá en Acción 104.5 FM y su programa Venezuela Habla Cantando. Bueno, 2:36 de la tarde, nos pueden llamar, nos pueden enviar mensajes, señores, nos pueden escribir a través del 0424-716-9271 o nos pueden llamar directamente también a través del programa al 0275-881-2240. Dicen que yo soy veguero cuando me paro cantando. Saludos para mis amigos, los que me están escuchando a través de este programa que ahora es que está sonando por Acción 104.5 y el folclore sonando. Puro llano, familia. Ay, ay, ay. Llegó el veguero. Dicen que yo soy veguero y las coplas relancina. Soy el que canta joropo arriba de una tarima, señores. Saludo para los amistades, dijo el hombre, dijo mi amigo paisano. Saludo a mi amigo que está allá. ¿Cómo dice? ¿Cómo dice, Francisco? ¿Cómo dice por ahí? Upa. Bueno, voy a enviarle saludo a mi amigo. El amigo Bracho, saludo a esta hora que también nos están enviando mensajes. Por acá estamos en vivo en TikTok, señores. Pueden enviar su mensaje, nos pueden llamar. Recuerden que nos pueden enviar y nos pueden escribir también al 0275. Nos pueden llamar al 0275-881-2240 a través del programa. Sí, señor, el programa sonando lo mejor de la canta criolla en Acción 104.5 FM y Venezuela. Habla cantando. Bueno, señoras y señores, nos vamos con otro tema. Recuerden que estamos con lo mejor de la música llanera. Hablamos poco. Regresó el camarita, el hijo de las tierras, el silbón, llegando para darle emoción, alegría de la música venezolana, lo más criollito. Maestro que en el arpa toca, nos vamos con más música. Maestro que en el arpa toca, dele duro y que me suene, que esta tarde canto yo, aunque llueva, aunque truene. Cuando me pongo a cantar es porque me conviene y bailo cuando me provoca, en el arpa no me detienen. Maestro, suéltala, ya regresamos con más de Venezuela Habla Cantando.

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1: 2:50 minutos.
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0: 53 minutos.
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0: 2:56.
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Bueno, queridos amigos, seguimos, sí señor, ya regresamos, señores, a través del programa Venezuela Habla Cantando, paisanito. Dicen que yo soy llanero porque se formó este parrando a través de este programa que están escuchando. Por eso tengo razón de formar este parrando, porque la buena música que están disfrutando, sí señor, a través de Acción 104.5 FM y su programa Venezuela Habla Cantando. Bueno, estamos escuchando, escuchamos unos temas buenos porque hoy es el día de las reinas del folclore. Las reinas que valen oro, señores, las hermosas damas de nuestra canta criolla. Ajá, vale, por ahí me llegó un paisano, una paisana. Bueno, señoras y señores, recuerden, voy a saludar por acá también al amigo El Pollo Marque. Bienvenido, hermano. Saludo para ti y para tu hijo también. Excelente cantante de la música venezolana, sí, señor. Así que, bueno, saludo para todos nuestros amigos, colegas que, bueno, hacen vida acá en Acción 104.5 FM. Y, bueno, hoy entrando también con nuestro amigo Francisco, que es el que me acompaña. Ella estará

Ah, pero este es el doble F de la radio, ¿eh? Que yo no conocía, pues es que nombraban el doble F, pero como siempre nombran a Francisco, yo no sabía que era el mismo. Este es puro llano, paisano. Llanero que canta y silba, ese llanero soy yo. Así que Francisco Flores, mi saludo, hermano. Bueno, vecino también. Sí, señor, bueno, para canta gallo tempranito, sí, señor. Bueno, por acá tienes que colocarme, Francisco, porque eso me agarra como chivo que pare tres, ¿oyó, paisano? Claro que sí. Bueno, la gente que nos está también, estamos vía TikTok por acá, en vivo también, a través de nuestro número de contacto para que nos llamen y nos pueden enviar su mensaje también, señores. Debemos tener mensaje ahí. Mire, pues le voy a decir, tenemos que nos pueden llamar a través del 0275-881-2240 y también nos pueden enviar mensaje al 0424-716-9271 para que estén en contacto a través del programa Venezuela Habla Cantando por Acción 104.5 FM, paisano, la diferencia en el dial. Son las coplas habaneras y el canto de este carrao. Para el que no me conozca, mi nombre es Douglas Lavao. Yo vengo del llano adentro, donde soy nacido y criado, donde se come el pisillo de palometa y rambao, paisano. Upa, puro llano, sí, señor. Bueno, como hablamos poco, Francisco, y nos gusta que la gente disfruten de la buena música, porque lo que tenemos es que Venezuela habla cantando con lo más criollito. Hoy las reinas del folclore. Maestro que en el arpa toca, sígamela rajuñando para que la gente siga disfrutando de lo mejor que está sonando con las reinas del folclore, que es la que están escuchando. Ya regresamos.

0: Bueno, señoras y señores, bien bueno el chorro para bañarse, paisano, y los que están emparrandados, que esta tarde les saluda el cámara Douglas Lavado. Bueno, así que para todos los que nos están enviando su mensajería de texto, recuerden que pueden enviar mensaje al 0424-716-9271. Y también nos pueden llamar directamente al 0275-881-2240. Y también nos pueden llamar a nuestro número móvil de cabina al 0416-928-6837.
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0: Bueno, por acá vamos con mensajería de texto, señores. Por acá dice: buenas tardes, amigo camarita. Paso para informarle que el día jueves me encontré una placa de un carro por el sector del 12 de octubre, por donde vive Auxiliadora, con el... para que el dueño se comunique conmigo a este número. Bueno, ya le vamos a dar el número para que se comunique contigo. La placa es 34XSAN. Bueno, vamos a darle el número ahorita, le damos el número para que se comunique con el amigo que se encontró por acá la placa. Sí, señor, es el 04, oído al señor si está al tanto ahí. El dueño de la placa, 04, puede llamar al 04-24-710-2910. Ahí está quien le da la información de la placa. Por acá dice: bendecido inicio del mes de septiembre para ti y los demás que elaboran en la emisora. Es Cheito desde Caño Caimán, full sintonía. Así que es cámara pa'lante, excelente trabajo. Compláceme con una buena de Armando Martínez. Te la debo para el día de mañana, porque hoy estamos con las reinas del folclore, las mujeres vegueritas. Por acá dice: buenas tardes, camarita. Soy Leonardo Urdaneta, desde El Chivo. Ayer me dejaste para hoy el tema. Sí, ya le vamos a colocar el tema. Ahorita buscamos el tema, Francisco. Ok, que nos lo está solicitando nuestro amigo Leonardo Urdaneta, allá del Chivo. Bueno, saluda a la gente del Chivo, cuatro esquinas, el sector de Francisco Javier Pulgar. Cordialísimo saludo a esta hora también para mi hijo Jackson Leonardo Lavado, en el bloque 19, para mi nieto Austin Mateo, Tamaca. Vamos a decirle así también, aquí a mi nieto querido. Sí, señor. Bueno, y para todos aquellos que están a full sintonía del programa Venezuela Habla Cantando por Acción 104.5 FM, La Diferencia en el Día. Nos vamos con más música a través del programa. Disfruten, ya regresamos.

dentro de esta tarima. Sí, señor. O dentro de esta cabina, porque lo que hay es frío. Bueno, nuestro número de contacto es 0424-716-9271. Para que nos envíen su mensajería de texto o nos llamen directamente también al 0275-881-2240. Y también nos pueden llamar o nos pueden escribir también. Nos pueden llamar, señores, al 0416-928-6837, señores. ¿Cómo le digo yo? 928-6837. No es así, como dijo el hombre, no, sí, señor. Así que bueno, usted, amigo, este es el número móvil de cabina. Nos pueden llamar, de verdad, al 0424 también. Nos pueden escribir a través del programa Venezuela Habla Cantando por Acción 104.5 FM. Ustedes que están ahí en casita. Saludo para nuestros grandes fieles oyentes del sector de la parroquia Pulido Méndez. Bueno, nos vamos con el tema. Vamos a complacer a nuestro amigo allá del Chivo con el tema de Isabelita, Ingrato Corazón. Y ya regresamos.

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0: 3:35 minutos. 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

están escuchando ya ese tema buenísimo, excelente, excelente tema, sí señor, 100% coplera. Bueno, también estábamos escuchando, y para complacer a nuestro amigo Leonardo Urdaneta ya en el Chivo, en la voz de Isabelita, bueno, Ingrato Corazón. Y también para complacer a nuestro amigo Eladio Molina con el tema de Jocely Suárez, El Porrón de Manteca. Más nada, por eso es que le saluda el hijo de Portuguesa. Ajá, claro que sí. Bueno, por acá también voy a saludar a mi amigo José Luis Gutiérrez, el popular Chiguara. Vamos a enviarle un cordialísimo saludo a esta hora. Full sintonía también. También voy a saludar a mi amigo José Lira, excelente profesor. Saludo para todos los profesores que, bueno, ya se están preparando para el inicio y regreso a clase nuevamente. Sí, señor. Así que, bueno, para todos los representantes y alumnos, pues, a prepararse porque ya se acaban las vacaciones. Pero dicen la gente, ya se acaban las vacaciones, pero ya viene diciembre, está cerquito, huele a Navidad. Sí, señor. Bueno, queridos amigos, nosotros seguimos ya casi para despedirnos todavía. ¿O nos despedimos ya, paisano? Bueno, vamos a despedirnos, usted me dice, y nos vamos. Pero por la tarde de hoy. Claro que sí. Bueno, queridos amigos, nos vamos a despedir, aunque hacerlo no quisiera, dejaros por esta tarde de la música llanera a través del programa Venezuela Habla Cantando por Acción 104.5 FM, La Diferencia en el Dial. Bueno, queridos amigos, nos vamos a despedir, y que tuvimos el inmenso placer de compartir para todos ustedes lo mejor de la música llanera. En la presidencia, la licenciada Carmen Beatriz Márquez. En la gerencia general, el licenciado Gilmer Guerrero. Dirección comercial, abogado Jessibeli Arellano. Gerencia técnica, el ingeniero Miguel Rodríguez y José El Pollo Márquez. Grabación, edición y montaje, José El Pollo Márquez. Planta transmisora, el señor Argimiro Belandria. Y en los controles, nuestro amigo Francisco Flores, el hombre que no tarda mucho para arrancar la moto azul. Bueno, queridos amigos, y quien tuvo el inmenso placer de compartir para todos ustedes hasta esta hora lo mejor de la música llanera por el programa Venezuela Habla Cantando, este servidor que les habla, el Camarita, el hijo de las tierras del Silbón, Douglas Lavado. Nos escuchamos mañana nuevamente, si Dios quiere, de 2 a 4 con lo mejor de la música venezolana. Chao, chao, se les quiere mucho y lo dejamos con otro temita. Chao, chao.

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0: 3:52 minutos. 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
6: Ahora,
7: la hora, Acción te da la hora. 3:59.
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0: Hola, ¿qué tal, amigas, amigos? Sean todas y todos bienvenidos una vez más a este su programa Sabor Zuliano por Acción 104.5 FM. A partir de este momento y hasta las 6 de la tarde les estaremos acompañando en la presidencia de la estación la licenciada Carmen Beatriz Márquez de Rodríguez. En la gerencia Jimmy Guerrero, en la dirección de la estación Emanuel Méndez. Dirección comercial, Yesifeli Arellano. En la dirección técnica, Miguel Rodríguez y este servidor, el Pollo Márquez. En el control técnico, Francisco Flores. En la planta transmisora, el señor Argimiro Velandria. La producción y animación del espacio de quien les habla, su amigo José, el Pollo Márquez. Estaremos, como siempre, llevándoles a ustedes lo mejor de la guaracha zuliana en sabor zuliano. Y queremos agradecer infinitamente y darle la bendición a cada uno de los que hacen posible este espacio, la gente que cree e invierte en nuestra pauta publicitaria.
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7: 4:05 de la tarde, 4:05. A esta hora vamos a dar reinicio a la buena música para complacer a María Eugenia Millán, que está en sintonía a esta hora, allí escuchando la mejor guaracha zuliana. Para ella este tema que le pertenece al volcán de América, Génesis Carrullo, el tema Señora del Amor.

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0: 4:15 de la tarde, 4:15, ya tengo por acá mensaje que nos llega al 0414-756-8300. Dice, buenas tardes, amigo Pollo, un saludo cordial, full sintonía, es para que me hagas el favor de felicitar a mi hijo Giancarlos Molina Mora, de parte de su papá, el amigo José Adolfo Molina Ramírez, el comandante Molina. De parte de su mamá Iraides Mora, de sus hermanos Lisbeth Mora, Lilibeth Mora, Adolfo Mora y su esposa Yesenia, también de sus hijos Rosángela y Carlos Jesús, también su nieto Elian Molina y por supuesto el comandante Molina, que hoy está contento porque su hijo hoy está de cumpleaños.

0: Muchas, pero muchas felicitaciones para Giancarlo Molina Mora, quien hoy está de cumpleaños. Para él, muchas, pero muchas felicitaciones. Hoy el viejo, el comandante Molina, le va a llevar de cumpleaños dos cajitas felices para celebrar hoy su cumpleaños. Así que para Giancarlo Molina, muchas, pero muchas felicitaciones de parte del comandante Molina, José Adolfo Molina, también de su mamá, la señora Iraides Mora, de sus hermanos, también de sus hijos, Rosángela y Carlos Jesús, también de su nieto Elian Molina, que hoy le desea muchos, pero muchos años más. Otro mensaje que me llega al 0414-756-8300. Dice: buenas tardes, señor Pollo Márquez. Para reportar la sintonía desde el barrio San Isidro. Un fiel oyente, Daimer Roa, en sintonía a esta hora de Sabor Zuliano. Me llega por acá otro mensaje. Dice: hola, Pollo. Buenas tardes, bendiciones. Estamos en sintonía en Buenos Aires, en la familia Márquez Márquez. Y si son Márquez, son buenos. Entonces hablamos a Giovanni Yolmar Ramírez allá en la población de Mucujepe. Allá está en sintonía a esta hora, saludo para él. Ahí está pegadito al dial de Acción 104.5 FM, escuchando Sabor Zuliano. También hablamos al amigo Darío Urdaneta, su hijo José Darío Urdaneta, allí en Abasto Divino Niño, quienes están en sintonía a esta hora de la tarde. Saludo para ellos, ahí están pegaditos al dial de Acción 104.5, escuchando Sabor Zuliano. Nos llega por acá otro mensaje, dice Pollo Márquez, los saluda Johnny y su mamita Blanca desde Guayabones, es para saludar a la señora Filomena, allí en la población de Guayabones, en la tierra de la vieja Celina Ramírez, siempre en sintonía de Acción 104.5 FM. Saludo también para la viejita Celina Ramírez, el fiel oyente allá en la población de Guayabones, siempre escuchando Sabor Zuliano.
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0: 4:34 minutos saludamos a los amigos conductores que van rumbo a Santa Bárbara de Zulia en el transporte público, así que saludos para ellos. Ahí están pegaditos al dial de Acción 104.5 FM. También tengo por acá el saludo para nuestras fieles oyentes que día tras día están pegaditas al dial de Acción 104.5 FM acá en la ciudad del Vigía, siempre en sintonía a esta hora de la tarde, escuchando Sabor Zuliano. Saludamos a Yolando Seche allí en el barrio Bolívar, ahí está en sintonía. A Mercedita allí en Prado Hermoso. A Carmencita Suárez en la Vega 2, ahí está en sintonía. También saludamos a la señora Margot allí en el barrio Juro. También saludamos a Coromoto Morales en el barrio San Isidro, allí en la calle 10, está en sintonía a esta hora. A Evelia Miranda allí en la parte baja de Mocacay, está en sintonía. A Joana Guillén en el Taparlo, allí está escuchando Sabor Zuliano. Saludos para todas ellas allí a esta hora de la tarde escuchando la mejor guaracha zuliana. El saludo para la señora Margot allí en el barrio Juro, siempre en sintonía a esta hora pegadita al dial de Acción 104.5 FM.
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1: 4:41 de la tarde, 4:41. Nos vamos a escuchar más música en Sabor Zuliano.

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1: 4:51 minutos. 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

0: 5:07, 6 de la tarde, 5:07. 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
0: 5:08 de la tarde, 5:08. Tengo por acá un mensaje que nos llega al 0414-756-8300. Tengo por acá nuevamente las felicitaciones para el cumpleañero de hoy, Giancarlo Molina, quien hoy está de cumpleaños. Para él, muchas, pero muchas felicitaciones de parte de su padre, el viejo... Comandante Molina, José Adolfo Molina. También de parte de su mamá, Iraide Mora, y sus hermanos, Lilibet, Adolfo y su esposa Yesenia. También de parte de sus hijos, Rosángela y Carlos Jesús. También de parte de su nieto, Lian Molina, quienes se le desean que cumpla mucho, pero muchos años más. Así que muchas, pero muchas felicitaciones para el cumpleañero Giancarlo Molina, quien hoy está de cumpleaños.

muchas, pero muchas felicitaciones para Giancarlo Molina, el hijo del comandante Molina, quien hoy está de cumpleaños. ¡Ay, mamá! ¡Hoy llueve! ¿Qué estará pasando, Dios mío? Tómale una foto, porque eso parece de película. El saludo para el amigo que está en sintonía ya, el primacho Julio Márquez, está pegadito al dial de acción 104.5 FM, escuchando a esta hora Sabor Zuliano. También saludamos allá en el sector de Los Naranjos, al amigo Leonardo Maya. Allá está conectadito al dial de acción 104.5.

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5:24, 6 de la tarde, 5:24, en su programa Sabor Zuliano por Acción 104.5 FM. 5:24, ya tengo por acá mensaje que nos llega al 0414-756-8300. Dice, buenas tardes, Pellito, es para que me saludes en el sector San Martín, al amor de mi vida, la licenciada Marbelis, la felicita, su gatico Román desde Caño Balsa. Otro mensaje que me llega al 0414-756-8300. Saludos para Javier Rubio, que está en sintonía a esta hora ya en su taller de la tonería y pintura El Guajiro Express.

5:26, 6 de la tarde, 5:26, ahora sí está saliendo señal limpia. Dice, ¿por qué pollo? Es ya de pásame. Ok, salud para la gente del taller El Guajiro Express. Pintura de carro y motos, personalizamos su moto. Dice por acá, allá en Caño Seco 2, detrás de la licorería Los Robles. Ahí están en sintonía, saludo para ellos, para Yané, para El Guajiro. Javier, El Guajiro, allá están en sintonía con ese radio a todo volumen, escuchando Sabor Zuliano. Tengo por acá otro mensaje, dice, para el pollo, full sintonía desde Los Próceres, fieles oyentes, como los indios, por favor, el tema Pela de la Yuca, tema que le gusta a Elga Mendoza. Tengo por acá un mensaje que nos llega al 0414-756-8300. Por acá un mensaje que nos llega a esta hora de la tarde. Saludo para el amigo Renzo Fuentes, quien está en sintonía ya pegadito al dial de acción 104.5 FM. Escuchando a esta hora Sabor Zuliano. Dice, para complacer al general de Asomama, el hombre de Asomama que está en

0: Montiel, otro de los miembros de Asomama, acá en el Vigía, está en sintonía a esta hora de la tarde. La mujer lo tiene lavando su ropa a mano, allí en la batea, una batea de esa... La... El pobrecito, ¿ah? ¿Eh? Está dos. En los Asomama Pedregosa, aprovechando que está llegando el agua, la mujer lo tiene allí lavando su batea guajira. Allí lavando los jeans. Javier es miembro de Asomama. Ay, pobrecito Javier, Dios mío, señor padre, ayúdalo, señor. El amigo Javier Montiel, miembro de Asomama. Ya estamos sacando por allí los carnets, ya tenemos ya listos los carnets de Asomama. Ya vamos a empezar a enviarle a cada uno de los miembros de Asomama. Le vamos a enviar el carnet como miembro, y por supuesto cada carnet va a llevar un número de los afiliados, así que ya al amigo Javier Montiel le vamos a hacer llegar por allí con otro de los miembros, Francisco Flores, quien es el mensajero de la Asociación de Maridos Maltratados.
1: Yo soy miembro de Asomama.
0: Así que bueno, saludos para el amigo Javier Montiel, que está en sintonía a esta hora de Sabor Zuliano. Otro mensaje que me llega para saludar allá en Los Pozones al amigo Renzo Margarito Gómez, que está en sintonía de Sabor Zuliano.
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1: 5:33 de la tarde, 5:33. Nos vamos a escuchar más música. Antes saludamos al amigo Chuchín Fernández, que está en sintonía a esta hora de la número 1, Acción 104.5 FM. Tengo por acá otro mensaje, dice: hola pollito, Dios te bendiga. Es para saludar a la prima Joanny Saraí Martínez, que anda más enamorada que cochina. Como dice la canción campesina, como cochina enamorada. Así que saludo para ella, para Saraí Martínez, que anda enamorada. Dice por acá: Dios mío, señor, ¿de quién será? Otro mensaje dice: porfa, es para que me saludes a mi hermana Jenny, a mi cuñado Gilberto Márquez. Y si es Márquez, es bueno. Están en la finca, en la tendida, de parte de su hermano que está en Chile. Está en sintonía de la número 1, Acción 104.5 FM. Nos vamos a escuchar buena música a esta hora. Antes tengo por acá otro mensaje que nos llega por acá rápidamente al 0414-756-8300. Por acá mensaje que nos llega, dice por acá, vamos a ver. Mensaje que nos llega al 0414-756-8300. Dice: para saludar a mi hermana Jenny, a mi cuñado Gilberto Márquez. Es nuevamente el mensaje que nos llega al 0414-756-8300. Nos vamos a escuchar más música a esta hora, tema solicitado al 0414-756-8300. Este tema le pertenece a los Radiantes de Cabima, tema que le encanta a Edgar Mendoza. El tema: Pélame la yuca.

0: 5:43, nos vamos, nos despedimos. Gracias por estar siempre en sintonía de la número 1 Acción 104.5 FM. Nos vamos gracias a la publicidad de nuestros anunciantes.
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8: 5:46 de la tarde, 5:46. Saludos para la gente que está en sintonía por acá, dice mensaje. Es para complacer al señor Franklin Márquez, y si Márquez es bueno. Está de cumpleaños hoy y está recién llegado de la ciudad de Ecuador. Recibe el saludo de parte de su tío Anselmo Márquez, y si son Márquez, son buenos. Porque otro mensaje dice, épale, pollo. Tengo para acá otro mensaje que nos llega al 0414-756-8300. Saludos, mi pana pollo. Saludos a la gerente general de asuntos sin importancia de Moto Orinoco en San Félix, Estado Bolívar. Allá están en sintonía a esta hora de Sabor Zuliano. 5:47, nos vamos, nos despedimos, gracias por estar siempre en sintonía de la número 1 Acción 104.5 FM. Nos despedimos con este tema para complacer al amigo Chuchín Fernández, que está en sintonía. Para él este tema que le encanta, tema que le gusta, tema que le pertenece al desaparecido maestro Nelson Enrique, el tema Playa Blanca.

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1: 5:53.
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0: 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Ya regresamos.
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6. Ahora, escuchemos las gloriosas notas del himno nacional de la República Bolivariana de Venezuela. Letra, Vicente Salias. Música, Juan José Landaeta.

Himno del Estado Mérida. Música Gil Antonio Gil. Letra Antonio Febres Cordero.

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0: Buenas tardes, sean todos bienvenidos a una nueva edición de su noticiero vespertino de Acción 104.5 FM, La Diferencia en el Dial.
1: Correspondiente hoy, primero de septiembre de 2026, el saludo de quienes estaremos laborando. Presidencia y Dirección General, licenciada Carmen Beatriz Márquez.
0: En la Gerencia General, el licenciado Jimel Guerrero.
1: Directora Comercial, Yesibeli Arellano.
0: En la Gerencia Técnica, el ingeniero Miguel Rodríguez y José Aurelio El Pollo Márquez.
1: Producción, edición y montaje, José Aurelio El Pollo Márquez.
0: En la producción del noticiero, la licenciada Claribel Zambrano con el número 11.843 del Colegio Nacional de Periodistas y el 32.815 como productora nacional independiente.
1: En los controles técnicos, nuestro amigo Aleiner Ardila.
0: En la presentación de las informaciones, en la grata compañía de Imelda Mora, certificada de locución de la Universidad Central de Venezuela, con el número 62.152 y el 32.901 como productor nacional independiente.
1: Y el licenciado Edgar Mendoza, con el número del Colegio Nacional de Periodistas, 25.736 y el 32.851 como productor nacional independiente.
0: 6:09 de la tarde nos indica el reloj digital. Saludamos a Francisco Flores, el WF de la radio, que ha atendido al personal aquí en cabina al 100%, con café y pan incluido.
1: Excelente, muchísimas gracias, Francisco, por esas atenciones.
0: Dijo el Pollo Márquez cuando estaba en sus dos horas de sabor zuliano: tómele una foto, Edgar, por favor, porque esto es un hecho histórico.
1: Así es.
0: Y ya la tenemos publicada en el estado de WhatsApp.
1: Sin duda alguna.
0: Saludamos al Pollo Márquez, gracias por dedicarme por ahí un tema. Pélame la yuca, sonó allí en sabor zuliano. No sabía que ese tema me gustaba. Me enteré hoy por el Pollo Márquez.
1: Ay, ya, ya, pollito. Por ahí te tenemos pendiente, pollito.
0: Hoy el Pollo Márquez se acordó también de una gran amiga que hizo referencia allí en su programa de radio.
1: Ojo, pollo. Estamos atentos, pollo.
0: Y como diría, aprovechando el momento también, diría un colega del estado Táchira, en estos momentos tenemos una abrumadora audiencia. Nos trasladamos a la parroquia Rafael Pulido Méndez, porque hoy está de cumpleaños Luis Guillén Albarán, quien arriba a sus 18 años de edad. Él está en sintonía a esta hora del programa, junto a su familia y amigos. Vaya que tiene una gran cantidad de amigos dispersadas por todas las 7 parroquias de esta jurisdicción. El hombre estaba más que adelantado para que le hiciéramos la complacencia. Mensajes iban y mensajes venían, como hasta las 2 de la mañana. Pero ahí estamos atentos. Igual para las demás instituciones de salud que sé que también están en sintonía, así como quienes se trasladan en las unidades de transporte público de las parroquias del municipio de Alberto Adrián y La Palmita, Mucujepe, Los Naranjos, La Blanca, Los Pozones, bueno, a todas las personas que están en sintonía a nivel local, muchísimas gracias, así como quienes nos siguen a través de la página web www.accion104.5fm.
1: Así es, Edgar, por supuesto. Y bueno, les invitamos a continuar atentos de todas las noticias que tenemos a nivel local, regional, nacional, internacional y deportivos.
0: Tenemos que cumplir con nuestro espacio publicitario. 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Y si va a tomar un vaso con agua, hágalo rapidito, pero no se me cambie de dial porque venimos más en repleto de información que nunca.
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1: Estamos de regreso en la emisión vespertina de su noticiero Acción 104.5 FM, la diferencia en el dial. 6:16, es momento de conocer los titulares de la prensa de este primero de septiembre.
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1: Gestión de Lisandro Segura dictó taller de capacitación preventiva a través de la OMA.
2: Sistema eléctrico es cada día más grave, afectando suministro de agua potable en El Vigía.
1: Titulares en regionales. Dos jóvenes murieron y uno lucha por su vida al colisionar dos motos en CEA. Titulares nacionales. Secretario de Energía de Estados Unidos llegará este martes a Caracas para avanzar en acuerdos petroleros, según Bloomberg.
2: 88.124 personas se han registrado en el sistema Patria para formarse en construcción.
1: Venezuela registra 328 presos políticos, según balance del Foro Penal.
2: Gobierno anuncia recuperación progresiva de operaciones aduaneras en La Guaira.
1: Titulares internacionales. Abelardo de la Espriella desmantela la política de paz total de Gustavo Petro.
2: American Airlines reanudará el jueves sus vuelos entre Miami y Caracas tras los terremotos.
1: OIEA confirma que en Siria hubo tres importantes instalaciones nucleares no declaradas. Titulares deportivos. Mérida se prepara para recibir la tercera vuelta en bicicleta 2026 después de 18 años.

0: En la edición vespertina del Noticiero Acción, hablamos de noticias locales.
1: Gestión de Lisandro Segura dictó taller de capacitación preventiva a través de la OMA. Con el objetivo de consolidar alianzas institucionales y reforzar las herramientas conceptuales y normativas en materia de prevención del uso indebido de drogas, la Oficina Municipal Antidrogas OMA y la Superintendencia Nacional Antidrogas del municipio Alberto Adriani impartieron un taller de capacitación dirigido al personal de la defensa pública.
2: La información fue suministrada por Luis Gómez, jefe de la OMA, a quien, en cumplimiento de las políticas preventivas del alcalde Lisandro Segura, destacó que la ponencia estuvo a cargo de Karina Rojas, Lisbeth Urdaneta y su persona. La jornada se centró en el abordaje del consumo desde la perspectiva de salud pública, fundamentada en la Ley Orgánica de Drogas, la Constitución de la República Bolivariana de Venezuela y la Gran Misión Cuadrantes de Paz y el Plan de la Patria.
1: En este sentido, Gómez señaló que durante la actividad se trataron aspectos claves como la clasificación de sustancias estupefacientes y psicotrópicas, el control de precursores químicos y la articulación con el Sistema Público Nacional de Atención y Tratamiento de las Adicciones en Red COF, CEPAI y CTS. Asimismo, se hizo énfasis en la distinción de las competencias legales entre el tratamiento de la adicción como un tema de salud y el abordaje de los delitos de tráfico y micotráfico.
2: Posteriormente, se realizó una dinámica participativa con mensaje reflexivo, enfocada en promover el amor, el compañerismo y el reconocimiento del valor del otro dentro del entorno laboral.
1: Con este tipo de iniciativas, la gestión municipal reafirma su compromiso con la formación continua de los servidores públicos para garantizar una atención integral, humana y ajustada a derecho en beneficio de la comunidad. Todo ello enmarcado en el Plan Operativo Anual POA y el Plan Nacional Antidrogas 2026-2031. Avanzamos con más en la emisión vespertina de su noticiero Acción.
2: Sistema eléctrico es cada día más grave, afectando suministro de agua potable en El Vigía. Luis Calderón, dirigente comunitario y vicepresidente del Consejo Local de Planificación Pública, el CLPP, del municipio Alberto Adriani, denunció que la situación con el sistema eléctrico se agrava cada día más en el municipio Alberto Adriani del estado Mérida, afectando además el suministro de agua potable, especialmente las que dependen del sistema de bombeo.
1: Destacó que actualmente se evidencia con mayor frecuencia los cortes de electricidad y en varios circuitos eléctricos las fallas por averías en el sistema, adicionales a los cortes programados llamados PAC, los cuales son incontables, constantes y totalmente permanentes.
2: Por si fuera poco, aseveró que es insuficiente el personal con el que cuenta la empresa Corpoelec en El Vigía para atender las fallas y tampoco cuenta con materiales para resolver cualquier contingencia, por lo que son las comunidades que deben adquirir los equipos que se dañan.
1: Ante esta problemática, aseveró el dirigente, alzamos nuestra voz de atención a las distintas autoridades del gobierno para buscar una solución inmediata, pues estas fallas atentan contra los derechos fundamentales consagrados en nuestra Constitución Nacional. Luis Calderón, vocero del Poder Popular en Alberto Adriani, es una de las primeras personas durante años que cada vez que el sistema eléctrico entra en constante fluctuación, es la primera persona que siempre sale a dar sus declaraciones ante la prensa privada, y es válida su postura. Siempre ha sido así, desde que distingo a Luis Calderón, siempre muy atento con las fluctuaciones eléctricas, y uno de los que más le exige a su mismo gobierno, pues, en el que él milita también por el Partido Socialista Unido de Venezuela, que tengan clemencia, misericordia por el tema eléctrico en El Vigía, porque en El Vigía, pues, como lo dice él en la nota de prensa, pues la planta potabilizadora cuenta, y no solamente la planta potabilizadora de Mucugepe, sino hay otros espacios que son con bombeo y dependen de la energía eléctrica. Y fuera bueno que no solamente estos espacios dependieran del tema eléctrico, sino que también pues se hiciera una inversión allí con los paneles solares, que por lo menos pudiera el gobierno nacional con el regional pues solventar ese tema para que cuando se vaya la electricidad pues continúe funcionando este servicio de agua potable, que es de suma importancia no solamente para los habitantes de la capital vigencia, sino también para los centros de salud, como por ejemplo los dos hospitales, el Hugo Chávez, el Hospital Tipo 2 y los CDI que se encuentran en distintas parroquias de esta jurisdicción. Válida la postura de Luis Calderón siempre allí, al momento que se presentan esas fluctuaciones eléctricas que de verdad son muy, muy preocupantes y muy, muy lamentables en esta ciudad. 6:23 de la tarde, cerramos la información en materia local.
0: En la edición vespertina de su noticiero Acción, hablamos de noticias regionales.
2: Dos jóvenes murieron y uno lucha por su vida al colisionar dos motos en SEA. Dos jóvenes perdieron la vida, mientras un tercero lucha por su vida en el H-Bula, tras una fuerte colisión ocurrida la madrugada del domingo en el municipio SEA.
1: Las víctimas fatales quedaron identificadas como Vicente Araujo, de 25 años de edad, quien iba solo y conducía una moto en Empire Hugo en 2015. El otro fallecido fue el conductor de la otra moto, el joven Edward Alejandro Roa Ramírez, quien conducía una unidad marca Ava Leopardo 2024, mientras que su acompañante, Javier Antonio Ramírez, de 29 años de edad, se encuentra grave tras presentar traumatismo cráneoencefálico y traumatismo torácico cerrado.
2: El lesionado fue trasladado hacia el H-ULA por funcionarios de Protección Civil, SEA, quienes acudieron al sector donde ocurrió el accidente. En la local 003, cerca de la estación de servicio Humuquena, se encargaron de la remoción de los cadáveres y de levantar el accidente. Funcionarios de la PNB Tránsito y Polimérida.
1: Cerramos la información en el ámbito regional.
0: 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Hablamos de noticias nacionales.
1: Escuchen esto. Secretario de Energía de Estados Unidos llegará este martes a Caracas para avanzar en acuerdos petroleros, según Bloomberg. El secretario de Energía de Estados Unidos, Chris Wirtz, tiene previsto viajar este martes a Caracas, donde se espera que anuncie una serie de acuerdos petroleros.
2: Su visita se produce después de una intensa ola de actividad que sugiere que el presidente Donald Trump esté reforzando el control de Estados Unidos sobre las reservas de crudo de Venezuela en beneficio de Washington.
1: El viernes Trump anunció lo que calificó como el mayor acuerdo petrolero de la historia mundial nunca antes visto, asegurando que Estados Unidos había conseguido el control sobre más de 65 mil millones de barriles de reservas netamente venezolanas.
2: Trump afirmó que el acuerdo permitiría más que duplicar las reservas petroleras de Estados Unidos y a su vez reducir los precios de la gasolina, una de las principales preocupaciones de los votantes de cara a las elecciones legislativas de noviembre.
1: Por su parte, la presidenta encargada del país desde el 3 de enero de 2026, Delcy Rodríguez, afirmó que el país conserva la soberanía sobre sus recursos y sostuvo que los proyectos podrían atraer más de 100 mil millones de dólares en inversiones y generar para el Estado una cantidad equivalente al doble de esa cifra.
2: Rodríguez presentó el acuerdo como una vía para transformar las enormes reservas subterráneas del país en bienestar, prosperidad y felicidad para los venezolanos.
1: Sin embargo, la iniciativa estadounidense parece estar impulsada más que nunca por las prioridades de Washington que por los acontecimientos dentro de Venezuela, según reporte de Bloomberg. Venezuela y Estados Unidos celebran por todo lo alto estos acuerdos en materia de petróleo. Pica y se extiende cada vez más estas informaciones a nivel mundial. Avanzamos con más en la emisión vespertina de su noticiero Acción.
2: 88.124 personas se han registrado en el sistema Patria para formarse en construcción. Un total de 88.124 personas se han inscrito en el registro para el Programa Nacional de Formación a Trabajadores de la Construcción, instrumento que fue habilitado hace una semana por el Gobierno Nacional.
1: Ha superado las expectativas de parte de nuestra para su primera semana, expresó el presidente del INSES, Wilkerman Ángel.
2: El funcionario detalló que esta cifra corresponde a los inscritos en el sistema Patria, que se concentró en la Gran Caracas y la plataforma del INSES, que tuvo alcance nacional. Estos son dos de los tres canales donde los interesados pueden realizar su registro.
1: Ángel explicó que estos más de 88.000 inscritos en el Distrito Capital, hay 41.216 en La Guaira, 19.000.

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1: Atención, Venezuela registra 328 presos políticos según balance del Foro Penal. La organización no gubernamental Foro Penal contabiliza 328 presos políticos en Venezuela, de los cuales 317 son hombres y 11 mujeres, según un boletín publicado este martes con fecha de corte hasta el pasado 31 de agosto de 2026.
0: En su cuenta de X, Foro Penal detalló que del total de presos políticos, 183 son civiles y 145 militares, todos mayores de edad. Además, añadió que hay 33 extranjeros o ciudadanos con doble ciudadanía entre los 328 detenidos.
1: En este sentido, el pasado 14 de agosto, el gobierno de Venezuela anunció la excarcelación de 131 personas, aunque Foro Penal pudo verificar 89, mientras que la mayor coalición opositora de Venezuela, agrupada en la Plataforma Unitaria Democrática, PUD, contabilizó 105, por lo que varias organizaciones no gubernamentales pidieron la publicación de la lista de liberados, algo que no se materializó.
0: Entre tanto, la presidenta encargada de Venezuela, Delcy Rodríguez, aseguró el pasado 24 de agosto que 1.046 venezolanos han sido liberados desde enero de 2026, cuando empezó un proceso de excarcelaciones de presos políticos pocos días después de que Estados Unidos capturara a Nicolás Maduro en un ataque militar en Caracas.
1: Ya veo al gobierno del el gobierno estadounidense pronunciándose sobre esta información. Porque se ha quedado en total silencio con el destino final del resto de los presos políticos. Y esta es la noticia y en cualquier momento se pronunciará el portavoz de Estados Unidos. Estaremos al pendiente qué pueda suceder en el resto de las 24 horas o de los días sobre esta información. Gobierno anuncia recuperación progresiva de operaciones aduaneras en La Guaira. Las actividades vinculadas con la recepción de mercancías y los trámites aduaneros comenzaron a recuperar su ritmo en el puerto de La Guaira, uno de los principales puntos de entrada y salida de productos de Venezuela, luego de las afectaciones ocasionadas por los terremotos registrados en junio de 2026.
0: El superintendente del Servicio Nacional Integrado de Administración Aduanera y Tributaria, CENIAC, Román Maniglia, informó que este lunes que las operaciones avanzan hacia una normalización y destacó la recuperación progresiva, rápida y sostenida de los procesos relacionados con la importación, la recepción de mercancías y la gestión aduanera.
1: El funcionario señaló que las autoridades trabajan en acelerar los procedimientos para facilitar el movimiento de mercancías y contribuir a la recuperación de las actividades comerciales en la entidad.
0: Durante la jornada, el superintendente sostuvo un encuentro con representantes de la Cámara de Comercio de La Guaira, en el que abordaron el proceso de recuperación de las instalaciones y las dificultades que todavía enfrenta el Estado tras los sismos.
1: 6:32 de la tarde nos indica el reloj digital, momento de cumplir con nuestro espacio publicitario. Usted no se aparte del dial que al regresar le contamos más.
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2: Seis con 38 minutos de la tarde, nos indica el reloj digital. Estamos de regreso en la emisión vespertina de su noticiero Acción 104.5 FM, la diferencia en el dial. Saludamos a Luis Gómez, jefe de la Oficina Municipal Antidrogas de la Alcaldía Alberto Adriani, quien se encuentra en sintonía.
3: Excelente, un gran abrazo para Luis, de verdad que sí, compañero y amigo de este gran trabajo, ¿verdad?
2: Está muy al pendiente, Luis, allí al otro lado del radio receptor. Igualmente, saludos para el amigo, colega, en el ámbito de locución, Gabriel Zambrano, también que sigue la emisión vespertina. Saludos para Diego Franco, pero no el del Vigía, sino otro Diego Franco en el municipio Tovar del estado Mérida. Sintonía también de este espacio. Y para esos oyentes silenciosos que están ahí al otro lado del radio receptor, muy atento en cada línea que se lee en este espacio.
3: Sí, yo les invito a que envíen ese mensajito, sí, ese mensajito que con mucho cariño y mucho respeto le haremos saber.
2: Avanzamos con más.
1: Es hora de conocer lo que pasa a nivel mundial. Hablamos de noticias internacionales.
3: Abelardo de la Espriella desmantela la política de paz total de Gustavo Petro. Abelardo de la Espriella desmantela la política de paz total de Gustavo Petro y cancela de golpe los diálogos con el Estado Mayor Central y paramilitares. El presidente de Colombia, Abelardo de la Espriella, dio por terminadas de forma definitiva las mesas de diálogo y acercamiento que mantenía el Estado con diversas organizaciones armadas al margen de la ley, desmantelando formalmente el esquema de la denominada paz total que implementó su antecesor, Gustavo Petro.
2: Por lo tanto, el mandatario colombiano revocó mediante decretos ejecutivos los nombramientos de todos los delegados gubernamentales y anuló los reconocimientos oficiales otorgados a los voceros de las estructuras irregulares. Ante este escenario, la Casa de Nariño sustentó la medida en la potestad constitucional del jefe de Estado para definir los términos y actores de cualquier eventual proceso de negociación.
3: En primer lugar, el paquete de resoluciones que el Ejecutivo firmó la noche del viernes y que trascendió a la opinión pública este sábado 29 de agosto, cancela de manera inmediata los espacios de conversación sociojurídica que no mostraron avances sustanciales durante los últimos años.
2: En este sentido, la decisión gubernamental impacta de forma directa los canales de comunicación abiertos con el Estado Mayor Central, catalogada como la mayor disidencia de las extintas FARC, así como con las autodefensas conquistadoras de la Sierra Nevada, entre otros frentes delictivos de esa nación.
3: American Airlines reanudará el jueves sus vuelos entre Miami y Caracas tras los terremotos. American Airlines reanudará este jueves su servicio diario entre Miami y Caracas, interrumpido desde que los terremotos del 24 de junio obligaron a cerrar el principal aeropuerto de Venezuela, confirmó la compañía estadounidense a este martes.
2: La aerolínea, a través de un correo electrónico, precisó que tiene previsto retomar la ruta el 3 de septiembre de 2026 entre el Aeropuerto Internacional de Miami, MIA, y el Simón Bolívar, Mike Tía, que sirve a Caracas.
3: Ese aeropuerto volvió a operar este martes, más de dos meses después de los dos sismos de magnitud 7.2 y 7.5 que dejaron más de 6.500 muertos, según el balance oficial.
2: Por ahora funciona con instalaciones modulares provisionales levantadas en los estacionamientos con capacidad para 2.168 pasajeros en diferentes salas.
3: American Airlines fue la primera aerolínea estadounidense en restablecer la conexión con Venezuela el 30 de abril tras 7 años de suspensión.
2: OIEA confirma que en Siria hubo 3 importantes instalaciones nucleares no declaradas. El Organismo Internacional de Energía Atómica, OIEA, confirmó este martes que el régimen del derrocado dictador Bashar al-Assad llegó a construir 3 importantes instalaciones nucleares en el país que nunca declaró, entre ellas un reactor y una fábrica de combustible.
3: Según un informe reservado de la OIEA, enviado a los Estados miembros de la Agencia Nuclear de la ONU, se trata de un reactor nuclear en construcción en Deir, al sur, en el este del país, una planta de fabricación de combustible y un almacén para combustible, así como para restos y residuos de uranio.
2: El mismo documento al que tuvo acceso el medio de comunicación EFE, la agencia nuclear, destaca que el actual gobierno de Siria ha tomado las medidas para remediar la situación al informar al OIEA sobre los materiales nucleares y la información de diseño de estas instalaciones.
3: Según las verificaciones de inspectores de la OIEA que estuvieron en Siria varias veces este año, la planta de Deir al-Sur, bombardeada en 2007 por la aviación de Israel, era un reactor nuclear refrigerado por gas y moderado por grafito.
2: Al mismo tiempo, el documento concluye que el director general de OIEA, Rafael Grossi, acoge con satisfacción la transparencia y cooperación de Siria, que facilitan la resolución de las cuestiones pendientes en relativas a las salvaguardias relacionadas con las actividades nucleares realizadas por Siria en el pasado. De esta manera damos por concluida la información en el ámbito internacional.
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2: Escuchen esto. Después de 18 años, Mérida se prepara para recibir nada más y nada menos que la tercera vuelta en bicicleta. El estado Mérida retomará una de sus eventos deportivos más emblemáticos con la celebración de la tercera vuelta a Mérida en bicicleta, competencia que promete llevar alegría, turismo y alta competencia a la región andina con un recorrido de 505 kilómetros.
3: El evento calapédico contará con 5 etapas de alta exigencia técnica atravesando 13 municipios y cubriendo 4 de los ejes principales del estado, mostrando la diversidad geográfica y los monumentos naturales de la región.
2: La coordinadora general del evento, Yuraimi Quintero, expresó que el recorrido combinará con zonas montañosas, con tramos llanos y costeros. Entre los puntos más destacados se encuentra la llegada a Palmarito, municipio Tulio Febres Cordero, a 0 metros sobre el nivel del mar, y los ascensos extremos hacia la laguna de Mucubají en el municipio Rangel, alcanzando más de 4.000 metros de altura.
3: El presidente de la Asociación de Ciclismo del Estado Mérida, Homero Leal, informó que en conjunto con la organización se ha dispuesto de un sistema de premios de alta categoría, equiparable con eventos ciclísticos de carácter internacional. Se premiará los sprints, así como la constancia y el esfuerzo en el premio de montaña, tipo A, B y C, y un codiciado premio de montaña fuera de categoría ubicado a 4.577 metros sobre el nivel del mar, expresó.
2: Resaltó Leal que debido a la topografía del estado, la prueba está diseñada fundamentalmente para escaladores. Sin embargo, se han dispuesto espacios estratégicos para que los velocistas y pasistas también puedan destacar en los tramos menos inclinados.
3: A Hasta el momento, la competencia ha confirmado la presencia de 3 equipos colombianos, incluyendo escuadras de categoría juvenil y élite, y se espera la confirmación de más delegaciones extranjeras tras el envío de guías técnicas a diversos comités internacionales. Mientras que los equipos nacionales han manifestado un absoluto interés en sumarse a la línea de salida el próximo 16 de septiembre.
2: En la actividad también se presentaron modelos de las medallas, así como los diversos trofeos que recibirán los ganadores de las 5 etapas y los campeones por categoría. Igualmente se mostraron los 8 maillots que vestirán los ciclistas durante este importantísimo evento.
3: Más allá del espectáculo deportivo, la tercera Vuelta a Mérida en bicicleta representa un esfuerzo integral de rehabilitación vial, despliegue de seguridad, atención médica para atletas y personal técnico y una vitrina turística sin precedentes para consolidar a Mérida como un epicentro del deporte de alta montaña.
2: Un evento que no se hacía después de 18 años y que ya está por desarrollarse. Seguro Alberto Adriani tendrá su participación en esta información. Información que se irá ampliando hasta que llegue la fecha acordada. Cerramos la información deportiva.
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3: Citamos el libro de Salmos 46:1, que dice: Dios es nuestro amparo y fortaleza, nuestro pronto auxilio en las tribulaciones. En este versículo declara que Dios es nuestro refugio seguro y una ayuda inmediata que siempre esté presente en los momentos de angustia. Es la fuente de poder interior y estabilidad que nos sostiene cuando somos débiles o enfrentamos situaciones difíciles. Es una ayuda cercana, rápida y oportuna. Dios no llega tarde ni está lejos cuando enfrentamos problemas. Este versículo enseña que la presencia de Dios es real y activa en medio de cualquier crisis. No significa que los problemas no vayan a existir, sino que las personas que confían en Dios cuentan con un apoyo superior a cualquier dificultad terrenal.
2: De esta manera hemos llegado a la parte final del noticiero Acción, emisión vespertina de este primero de septiembre de 2026, inicio de mes. Le queda poco para que llegue diciembre. Estuvimos laborando en la presidencia y dirección general de la estación, la licenciada Carmen Beatriz Márquez.
3: En la gerencia general, el licenciado Jimel Guerrero.
2: En la dirección comercial, la abogado Yesis Beli Arellano.
3: En gerencia técnica, el ingeniero Miguel Rodríguez y José Aurelio El Pollo Márquez.
2: En la producción, edición y montaje, José Aurelio El Pollo Márquez.
3: En producción del noticiero, la licenciada Claribel Zambrano con el número 11.843 del Colegio Nacional de Periodistas y el 32.815 como productor nacional independiente.
2: Y la voz más romántica de esta estación, Aleiner Ardila, estuvo asistiendo a estos presentadores en la emisión vespertina, Aleiner Ardila.
3: Así es, y en la presentación de informaciones, el licenciado Edgar Mendoza, con el número del Colegio Nacional de Periodistas, 25.736, y el 32.851 como productor nacional independiente.
2: Y con la grata compañía de Imelda Mora, certificada de locución de la Universidad Central de Venezuela con el número 62.152 y el 32.901 como productor nacional independiente.
3: Bueno, ha sido un placer estar con todos ustedes, apreciados oyentes y seguidores de Acción 104.5 FM, la diferencia en el dial. Recuerden sintonizar el noticiero vespertino mañana miércoles de 6 a 7 de la tarde.
2: Gracias por su fiel sintonía. Para todos ustedes, un feliz descanso. Pero no se cambien de dial porque ya viene el sorprendente de esta estación, Emmanuel Méndez, con toda la información deportiva que usted necesita saber.
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2: Ahora
0: 6:57 minutos.

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1: Hola, hola, ¿qué tal, amigos del deporte? Sean cordialmente bienvenidos a una nueva emisión de este su programa Zona Mixta FM y Zona Mixta TV a través de los micrófonos de Acción 104.5 FM, la diferencia en el dial. Las 7:12, les damos la más cordial bienvenida a nuestro presente espacio deportivo informativo Veraz Oportuno. Como siempre, los tenemos acostumbrados a todos ustedes. Como dice Ferney Betancourt, sin estar alejado de los hechos que realmente suceden en cuanto al deporte en nuestro municipio, Alberto Arián, y fuera de él, Zona Mixta FM y Zona Mixta TV, totalmente en vivo ya a través de nuestro canal de YouTube el día de hoy. Presentamos a nuestro equipo técnico y de producción, encabezado en la presidencia por la licenciada Carmen Beatriz Márquez. La gerencia general a cargo del licenciado Jimel Guerrero. Dirección comercial, abogado Jessis Belli Arellano. La gerencia técnica del ingeniero Miguel Rodríguez y José Aurelio El Pollo Márquez, quien también está en edición, grabación, montaje, musicalización y efectos especiales. En la planta transmisora, el señor Algemiro Velandia. Los controles técnicos de Acción 104.5 FM, del hombre que los pone a soñar, a cerrar sus ojos, a imaginar esa persona especial en cualquier irrecóndito lugar de este planeta. Aleiner Ardila Reyes, el hombre del amor. Los controles técnicos del repuesto. Sí, señor. El acostumbrado suplente de Luis Duflar, la fija en el 11 titular de Zona Mixta FM y Zona Mixta TV, hoy suplantando al futbolista. Sí, señor. El consagrado por todos ustedes, por el público en general, como la Encaba, el autobús, el doble piso. Le decíamos el Guayacán, pero ayer le llamaron el caníbal, Edgar Alexander Mendoza Torres. En la cámara de Zona Mixta TV estará la Uriverde, que hoy nos trae datos y estadísticas, resultados de lo acontecido en la tabla de clasificación, Crisbel Juliet Méndez. La conducción, producción, animación de este espacio de don Ferney Betancourt Hurtado, el comentarista con clase para todas las clases, Lauri Verde, Crisbel Juliet Méndez, y este es su amigo y servidor, Emmanuel Méndez, adscrito al Colegio Nacional de Periodistas con el número 27.511 y con el 32.889 como productor nacional independiente. Le damos la más cordial bienvenida a esta presente información. Edición número 123, se dice fácil, pero hay que echarle un camión definitivamente, acompañado de todo este equipo más fabuloso, maravilloso, de Acción y Zona Mixta TV. Señoras y señores, son exactamente las 7:15. Edgar Mendoza, por favor, aplicar allí la transición, que estamos en el cuadro pequeño en el canal de YouTube. Vamos a escuchar los que hacen posible este espacio. Venimos con la presentación del viejo Fercho, de Crisbel Juliet, y con el desarrollo de nuestras informaciones, porque hoy justamente vamos a hablar de lo acontecido en la jornada número 6 de la primera división de nuestro fútbol, tema sensible que toca fondo para los fanáticos del Deportivo Táchira, porque se las hizo, ¿no? El Chita San Vicente, y además de eso estaremos conversando sobre el noveno partido en hilo de nuestro equipo, el Vigía Fútbol Club, los resultados que nos dejó la jornada 25 del Grupo Centro Occidental, los resultados que nos dejó la jornada número 20 del Grupo Centro Oriental, y cómo camina la cosa rumbo al final del campeonato y a los posibles cruces en las instancias finales. ¡Publicidad y venimos!
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3: Las 7:18 de la noche, señoras y señores, es momento de comenzar a hablar de las informaciones más importantes. En cuanto a deporte se refiere, estaremos conversando sobre nuestro fútbol profesional venezolano de la primera división, lo que nos dejó la jornada número 6, los resultados y cómo está la tabla de clasificación. Estaremos hablando de los resultados de la jornada 25, el centro occidental y el centro oriental de la Liga Fútbol 2, jornada 20 del centro oriental. Eso y mucho más aquí en Zona Mixta. Primero la bienvenida, las buenas noches para el viejo Fercho, don Ferney Betancur Hurtado. ¿Qué tal, viejo Fercho? ¿Cómo está? ¿Cómo me le va? Muy, pero muy buenas noches.
4: Muy buenas noches, mi querido Manuelito, a todos los amables oyentes y televidentes a través del canal de YouTube de Zona Mixta y oyentes a través de Acción 104.5. A Clarisbel.
3: Crisbel.
4: A Crisbel. Ya le puso el nombre ahí. Crisbel. Crisbel Méndez. Crisbel Juliet. Ahí la estoy viendo. De amarillo. A Crisbel. A don Aleiner. Oiga, hondo y profundo eso que usted dijo que ahora le dicen el caníbal a Edgar.
3: Sí, le cuento. Se complicó la cosa.
4: Hondo y profundo.
3: Sí, señor.
4: No hay explicación
3: no. A
4: eso de caníbal.
3: No podemos explicarlo porque estaríamos comprometiendo
4: la vida
3: de muchas personas.
4: Déjelo quieto. No extienda más el comentario.
3: Vamos a dejarlo.
4: Solamente eso tiene mucha profundidad. Al que no tiene desperdicio, que ya deja control remoto también. Saludo sí, cordial.
3: Bueno,
4: a todos nuestros oyentes, el
3: abrazo
4: y
3: el
4: agradecimiento a Dios Todopoderoso por permitirnos estar aquí de nuevo en Zona Mixta. Le voy a decir otra.
3: Dígame.
4: Que usted manejó en los titulares, pero que yo le voy a abonar.
3: Hágale.
4: El 11 titular del Vigía es el que jugó el pasado domingo en Ureña.
3: Seguramente.
4: Falta la confirmación oficial, pero yo estoy bien dateado. Yo estoy bien dateado y por eso se la lanzo ya aquí en Zona Mixta. Es el mismo 11 que salió frente a Ureña. Se lo cuento y se lo digo. No es oficial porque no ha salido, pero yo estoy bien dateado. Y como en esto de la comunicación y la radio uno no puede dejarse chiviar, ya yo estoy lanzándola aquí en Zona Mixta. Es la misma alineación.
3: Sí, señor.
4: Bueno, fuera de una situación que extraña que pueda pasar o haya pasado en la tarde.
3: Así es, ¿no? Porque todo puede suceder, sin embargo, esperamos que sea la misma por el buen funcionamiento, la regularidad.
4: Lo de la maravilla, Parra, es un golpe leve, la molestia.
3: Bueno, lo dijo su papá ayer.
4: Pero ese está fino.
3: Lo dijo su papá ayer, es algo
4: confirmado hoy plenamente más.
3: Sí, sí.
4: Porque era ayer, pero hoy está confirmado que no le va a impedir aparecer en la titular, mi querido Manuelito.
3: Así es, viejo Fercho.
4: Y a todos los oyentes de Zona Mixta.
3: Vamos a comenzar a hablar de la primera división de nuestro fútbol profesional venezolano, la máxima categoría de nuestro balompié nacional.
4: Pero ¿qué le dio usted a Crisbel? Está muy seria.
3: todo bien. Todo bien. Hoy ha estado aplicada al 100% para la información que va a entregar el día de hoy. ¿Qué tal, Crisbel? ¿Cómo estás?
5: Hola, ¿qué tal, Emanuel? Saludos para ti, para Ferney y para toda la audiencia de Acción 104.5 FM y Zona Mixta TV. Bienvenidos.
3: Muchísimas gracias, Crisbel. Muy bien, Crisbel, vamos a comenzar a hablar de la máxima categoría de nuestro fútbol. Yo voy a ir dando los partidos, todos los resultados y quién ganó. Para ayudarnos un poco, 7:22, presentamos el segmento. Hablamos de la Liga Fútbol.
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3: A Así es, las 7:22, comenzamos a analizar nuestra apasionante Liga Fútbol y de qué manera se colocan las cosas en la primera división de nuestro fútbol, viejo Fercho, le cuento. El día domingo...
4: Hubo roncha ya en Valencia.
3: Sí, sí, otro acto deplorable, totalmente...
4: Oiga, eso se está, ¿no?, propagando.
3: Sí, sí.
4: Y en el fútbol colombiano ni se diga.
3: Sí, sí.
4: Por eso le digo de propagar.
3: Sí, tremendo.
4: Qué cosa tan fea en el fútbol, hombre, con estos desadaptados.
3: Es tremendo lo que se vive realmente, Ferney, para mí no...
4: Más bien en San Cristóbal no hubo desmanes.
3: No, no, hubo una situación que se pudo controlar después, según acercaron muy cerca a ciertos fanáticos del Caracas Fútbol Club, de la barra Avalancha Sur, pidieron respeto, los alejaron, pero bueno, no pasó a mayores en un partido que es de alto riesgo, ¿no? Como siempre se le ha llamado al clásico de nuestro fútbol
4: normal.
3: Nacional. Sí, totalmente
4: después
3: normal.
4: Después la expulsión de Chita y algunos comunicadores de San Cristóbal que no están de acuerdo con la prepotencia del Chita.
3: Bueno, ellos nunca están de acuerdo con nada. Eso es algo normal.
4: Y Chita pues tiene su forma de ser, ¿no?
3: Mire, y
4: él es así.
3: Y le voy a...

0: decir una cosa, es el tipo que más ha ganado en nuestro fútbol, que sea como quiera ser. Sencillo,
1: claro.
0: Que sea como
1: y con 10 se le plantó bien a Táchira, que no pudo.
0: Sencillo, sencillo. Bueno, Ferney, hablando de esos partidos, se disputó la jornada entre el domingo y el lunes específicamente. Un acto que fue muy criticado, por cierto, porque incluso el partido del Clásico Nacional de nuestro fútbol entre Táchira y Caracas tenían varios partidos en simultáneo. Cosa que fue rechazada por los...
1: El de Valera.
0: Sí, cosa que fue rechazada incluso por los fanáticos del fútbol nacional, porque siempre se deja el partido, digámoslo así, con más protagonismo, el partido con más ribetes para un horario estelar. No, bueno, la liga decidió...
1: No sabemos qué, cómo están manejando el negocio.
0: Sí, eso es otra cosa.
1: Y eso hay que sacarle plata.
0: Ahora se maneja de esa forma, ¿no? Incluso la Liga Fútbol para el partido entre Táchira y Caracas no solamente tenía una transmisión, sino tenía dos transmisiones, una con la voz del narrador acostumbrado y la otra con la voz de Manolo Dávila. ¿Qué le parece?
1: Sí, tenía, yo pude escuchar eso.
0: Tenía la doble transmisión. Entonces imagínense, allí también hay un negocio. Ahí también existe dinero de por medio, seguramente.
1: Ah, esto del fútbol se ha convertido en algo que verdaderamente uno ya no se tiene que sorprender de nada, Manuelito.
0: Sí, señor.
1: Amables oyentes.
0: Así es, así es. Bueno, Ferney, le cuento. El primer partido que se disputaba el día domingo. El Trujillano Fútbol Club dio el golpe sobre la mesa en el José Alberto Pérez de la ciudad de Valera.
1: Y ¿cómo ganó? Resolvió Trujillano. ¡Mi Trujillanos!
0: Sí, señor. Ganó.
1: ¡Sus Trujillanos!
0: Ganó 3-1.
1: Diga que no.
0: No, claro que sí. Nosotros hemos dicho...
1: Lo está viendo Charles.
0: Nosotros hemos dicho muchas veces, hoy hablé con él, por cierto. Hemos dicho muchas veces que tenemos afecto por este equipo del Trujillanos, por su gente, por lo bien tratados que hemos sido en esta zona.
1: Claro.
0: Pero por encima...
1: No puede ser malagradecido, peor del ser humano.
0: Ojo, pero por
1: ser encima... Ser malagradecido.
0: Por encima de todo el Vigía Fútbol Club, por encima de cualquier
1: otro. No, claro, club. Ese es el nuestro, ese es el de la sangre... hueso verde amarillo.
0: Así es.
1: Ese es el otro hueso. Mire, amarillo y negro, marrón.
0: Trujillanos. Anda usted como eléctrico hoy, ¿no?
1: Comí mucho maní, mijo.
0: Ay, yo se lo voy a juntar con Edgar, le cuento.
1: No, ahí ya no.
0: Ey.
1: Eso es caníbal.
0: Caníbal.
1: Yo como el fruto seco, maní.
0: Mire, Dios.
1: Dígame, Trivilín. Trivilín, ¿usted no vio a comiquita nunca?
0: No.
1: Cuando Trivilín comía maní, se aceleraba, mijo.
0: Mire, viejo Fecho, Trujillano ganó 3-1 frente al Monagas Sport Club. Lo comenzaba ganando con gol de Franklin González, ex Monagas, por cierto, al minuto 24 de partido, con un golazo de media distancia. Abría el marcador. Luego de ello, Monagas lo empataba con gol de Rodríguez. Al minuto
1: sí, empataron.
0: 60 del partido, y pensaba a Trujillanos que se le complicaban las cosas porque este Monagas en la tabla tenía 15 puntos y Trujillanos 8 tan solo. De empatarle.
1: Uy, pero están muy sonrientes allá en el estudio, ¿no? ¿Quién los está haciendo reír? Ya Crisbel, ¿ah?
0: Mire, Ferney, pero este era un partido en la tabla de clasificación, en la lucha por el descenso directo para ambos equipos. Para Monagas...
1: Oiga, quedó en la cuerda floja también Monagas, ¿no?
0: Sí, quedó.
1: Qué lamentable.
0: Quedó con 15 puntos el equipo del Cariaco González. Comenzaba el partido, así como lo decíamos, con Franklin González anotando al 24, empataba Rodríguez al minuto 60, y luego de eso aparecería...
1: ¡Qué golazo que hizo Trujillano!
0: Sí, el golazo...
1: De media distancia.
0: De Luis Mosquera al minuto 69. Golazo, definitivamente, nada que hacer.
1: Una combinación colectiva importante, le cuento.
0: Nada que hacer.
1: Atrás para que viniera Mosquera y le metiera ese zapatazo.
0: Sí, señor.
1: Y luego, chiste.
0: Y luego, Ferney, apareció Junior Paredes al minuto 74 de compromiso para colocarle la guinda al pastel. 3-1 quedó este partido, pero yo le voy a decir algo, suene bien o suene mal, la vida de este equipo de Trujillano Fútbol Club estén... En su etapa de finalización de la carrera deportiva son los hermanos Granados. José Luis y Manuel Granados. Los dos asistieron. José Luis Granados, el cenizo, en el primer gol, y Manuel Granados, el lateral por derecha, en el tercer gol. Definitivamente.
1: En el tercero.
0: Jugadorazos para la edad que tienen. Jugadorazos para la edad que tienen.
1: Uno menor que el otro, ¿no?
0: Manuel es menor que José Luis.
1: Claro que José Luis, la autopista.
0: Pero no, de verdad que el nivel.
1: ¿Usted sabe por qué le dicen la autopista?
0: No.
1: Porque allá en Quito lo agarraron y lo devolvieron una autopista completa en una eliminatoria.
0: De igual forma, Ferney, es increíble el nivel que tiene José Luis Granado a su edad. Ya pasa los 40 años, José Luis. Y viene, sí, y viene además de jugar en el Anzoátegui, equipo que hoy está luchando por el descenso. Y viene y asume un rol protagónico en el equipo de Trujillanos, junto a su hermano.
1: Comprometidos por su tierra.
0: Mire, y le volaron la cabeza.
1: Sintiendo la camisa.
0: Le volaron la cabeza al capitán, a Michael González.
1: Le volaron la cabeza, sí, señor. En
0: la, de la titular, por lo menos. De la titular, sí, por lo menos.
1: Porque, pero él está en la nómina, sí, no ha sido licenciado.
0: No, porque es un jugador importante dentro de un camerino. Pero, hey, cuando colocas a los hermanos Granados, a uno por derecha y a

0: de que dos abuelitos te hacen la fiesta. Entonces son dos jugadores.
1: Pero son comprometidos, son muchachos, ¿sí?, con el equipo, ¿sí?, y la causa. Y las declaraciones que han dado en las ruedas de prensa están siendo convincentes con ellos mismos y después con el resto del grupo y la afición de Valera.
0: Mire, Manuel Granados tiene 37 años de edad, Fermín. Manuel, sí, Granados.
1: Manuel.
0: Que es el lateral por derecha, el que asistió.
1: Y José Luis el Zurdo.
0: En el último autopista. Gol. Ya lo voy a buscar. Acá, ¿cuántos años tiene José Luis Granados? No,
1: ese tiene 40.
0: Sí, no, él ya tiene más de 40. Porque es mayor, pero vamos a buscarlo por acá. Tenemos, a ver, Manuel Granados. Por cierto, Manuel salió del partido luego de la tercera asistencia por lesión al minuto 77 de compromiso.
1: Y salió golpeado.
0: Sí, y José Luis Granados, el cenizo, como le llaman popularmente, porque es el lugar de donde son oriundos estos jugadores, que por cierto creo que esto hace parte, y si me equivoco me corrige Ferney, yo no me pongo bravo ni me voy, yo creo que esto hace parte, viejo Fercho, del estado Trujillo, ¿no?
1: Claro.
0: 40 años completico tiene José Luis Granados.
1: Claro, no le dije 40. Usted no me cree a mí, hermano.
0: Usted tiene la cédula en la mano.
1: Yo la tengo, desde el domingo que estaba viendo el partido.
0: Mire, lo más importante de todo esto, viejo Fercho, es que Trujillanos gana 3-1 y además se le da el resultado el día de ayer de que pierde Anzuategui contra Puerto Cabello. Y Anzuategui es el rival más cercano para que Trujillano salga del descenso. Ya comienza, sí, a ver la luz al final del túnel, cosa que se veía complicada para los guerreros de la montaña.
1: No, y se le complica más a Anzuategui porque también tiene que jugar el próximo partido con Monagas. Los dos ahí metidos en ese cuento.
0: Así es. Saludos para Wilmer Sánchez, dice, saludos Pipo y viejo Fercho, siempre en sintonía. Antonio Hernández, buenas noches. Amigos, saludos para ellos, los que están conectados con nuestro programa. A ver, Ferney, en otro partido, la Universidad Central de Venezuela por fin despegó la aguja. Tenía rato sin ganar. El actual campeón de la Estrella, la UCB, ganó 4-1 sobre el Rayo Zuliano, que también se complica en la zona de descenso, le cuento, Ferney.
1: Sí, esto ayuda a que Trujillanos respire, ¿no?
0: Claro, porque tiene a más rivales por los cuales puede pasar.
1: Y con ese triunfo del domingo, el Trujillanos agarra un aire bueno.
0: A falta, a ver, son 14 partidos, son 13 partidos.
1: Y está metido en una tabla de séptimo, una tabla acumulada ahí del torneo.
0: Está de séptimo en la tabla de clausura.
1: Que eso al
0: final, a ver, tendríamos que investigar el tema de cómo sería la clasificación, porque
1: ¿no si, son ocho?
0: Si Trujillanos termina entre los ocho, ponle, termina octavo del torneo clausura, y por cosas del destino, Anzuategui sigue siendo superior a ellos en la tabla acumulada, ¿cómo quedaría la cosa allí? Porque estaría jugando un equipo clasificado a siguiente instancia, pero en la tabla descendido. Eso es algo bastante extraño, ¿no?
1: Eso hay que
0: investigarlo.
1: Como usted dice, sí, hay que investigarlo para tener claridad y darle a los oyentes.
0: Sí. La Universidad Central de Venezuela. Se me pasaba. La Universidad Central de Venezuela, Ferney Betancur, se enfrentaba al conjunto del Deportivo Rayo Zuliano. ¿Cómo quedó ese partido?
2: Universidad Central 4 y Rayo Zuliano 1.
0: Partido que se disputó en el Estadio Olímpico.
1: Emocionó este Manuelito.
0: Sí, se me fue la volada, le cuento. Ahí estaba Crisbel con el teléfono ya lista
1: para dar los resultados. Miraba, que le torcía los ojos.
0: Sí. Mire, la UCB gana en el Olímpico de la UCB luego de muchos partidos sin conseguir la victoria y además luego de la destitución de su director técnico, el más ganador en la historia de esta institución, que es Daniel Sasso, que parte al fútbol extranjero, pero que aún no se ha confirmado a qué equipo. Sin embargo, hay varias opciones para él en el exterior. La UCB gana 4-1 y también complica, como le decía Ferney, a Rayo Zuliano. Otro compromiso dio Estudiantes el golpe sobre la mesa. El Deportivo La Guaira y Estudiantes se enfrentaron en el Olímpico de la UCB, Crisbel.
2: Sí, Emanuel, 1 para La Guaira y 2 para Estudiantes de Mérida.
1: Eso fue un batacazo bueno el fin de semana para Estudiantes que
0: se meten los papeles, ¿no?
1: Resultado.
0: Que se meten los papeles, porque el primero, que es Puerto Cabello, tiene 13 puntos y Estudiantes está sexto, pero con 11. O sea, hay 5 posiciones de promedio, pero con tan solo 2 puntos. Pero con tan solo 2 puntos de diferencia. Estudiantes se meten en los papeles por la pelea de liderato, que podría asumirlo en el partido del jueves contra la Universidad Central de Venezuela, que se va a jugar en el Estadio Metropolitano de Mérida, Ferné.
1: Es el jueves, ¿no? Es el partido.
0: El jueves.
1: Entre semana, pero jueves, primera edición.

0: Así es, así es.
1: Otro partido, el que terminó en el escándalo, en el bochorno, en la desidia, en todo este espectáculo terrible, y lo voy a decir así con énfasis, porque es que no se puede tratar de otra manera a semejantes, voy a decirlo así, delincuentes que asumen este tipo de conductas y que al final terminan afectando un espectáculo que es familiar, escúchese bien, familiar, porque el fútbol en nuestro país es familiar.
2: Alejan a la familia.
1: Sí, no, definitivamente.
2: Estos actos bochornosos alejan a la familia.
1: Sin importar
2: quién arrancó. Porque es un riesgo para los hijos de las familiares que van a llevarlos a divertirse y resulta que encuentran a todos estos bandidos disfrazados de hinchas.
1: Sí, definitivamente. Esa es la palabra, son unos bandidos. Ferné Betancourt. Porque es que no puede ser que usted vaya a ver o a disfrutar un partido y esté pensando en robarle un trapo a otro, a otra barra. O sea, ahora se puso de moda, ¡ay, vamos a robarnos los trapos!
2: Y fíjese que están eso farmeando, es algo aura, que pues viene hereditario de Argentina.
1: No.
2: Todo lo malo de las barras de Argentina lo están tomando acá en
1: nuestro
2: sector.
1: Lo absorbemos.
2: En Colombia y aquí
1: se
2: vio eso, porque en Colombia también fue por un trapo.
1: Y tengo entendido también, Ferney, que los trapos para las barras son sagradas. Eso yo lo entiendo. Y eso.
2: Sí, eso claro es está. Como algo sagrado.
1: Eso
2: que
1: es
2: verdaderamente es el peor insulto.
1: Sí.
2: Que puede recibir un fanático del otro que le robe un trapo.
1: Sí, es como para decir, para dar un ejemplo, como para el país, municipio o estado, sus símbolos patrios. Algo así. De esa,
2: sí,
1: de esa misma relevancia para,
2: no quieren,
1: para una barra.
2: No quieren.
1: Nada.
2: No quieren los colores patrios como quieren esos trapos de fanaticadas.
1: Y bueno, lo que ocurrió en ese escenario en el estadio Misael Delgado de Valencia fue sencillamente que la barra del Carabobo Fútbol Club, los Granadictos, saltaron al terreno de juego, buscaron a la gente de la Burra Brava, que son la barra del Zamora Fútbol Club, se les dio por quitarles el trapo.
2: Y ahí se formó la candela.
1: Voy a decir una palabra que dicen muchos por allí de forma coloquial, los demás no son muchos, Ferné Betancourt, y termina armándose la tángana. Es que, hey, lo decíamos aquí, toda acción tiene su reacción. Si ellos están quietos en su lugar, quédense quietos.
2: Claro, y los de la Burra Brava no son mansos tampoco.
1: Hey, le cuento, esos son poquitos.
2: Pero los provocaron a ellos.
1: Esos son poquitos, pero rebeldes, le cuento.
2: Sí, son respondedores a la hora de ponerle el pecho a la brisa.
1: Sí, sí. Entonces, bueno, son situaciones que se escapan de las manos porque cuando una persona o un grupo de personas está quieta, hay que dejarlos quietos. O sea, si están disfrutando un partido, ni siquiera había terminado la primera mitad, en un compromiso que demoró prácticamente una hora para arrancar nuevamente. Entonces, allí claro está, Ferné Betancourt, que el negocio también se les cae. ¿Por qué? Porque son más horas de transmisión, porque eso influye en el aislamiento de la familia, el trauma que puede generar en los niños, jóvenes y adolescentes.
2: Todo, Manuel. Sobre todo eso, que es lo más importante, el trauma para las familias que fueron con sus hijos.
1: Sí, y nosotros hemos vivido ese tipo de situaciones. Lo que pasa es que como estamos del lado de los medios de comunicación, quizás nos resguardamos un poco más, Ferney. Pero claro. Pero el fanático está expuesto realmente. El fanático se encuentra expuesto a todo este tipo de situaciones.
2: No crea, a mí me tocó, estando en este lado, vivir muchas situaciones donde me tocó correr.
1: Bueno.
2: Mucho.
1: Y a mí cada vez que iba a la fría, cualquier cosa podía pasar. Yo creo que una vez fui con usted. Pero
2: no, pero ese día no pasó nada.
1: No pasó nada, porque fui con usted.
2: Claro.
1: Pero en la ocasión pasada, hasta un panal de abejas nos lanzaron. Entonces son situaciones que pasan, pero que en nuestro fútbol ya tan comercializado, Ferné Betancourt, no puede pasar. Porque ¿cuál es la visión que le da el fútbol venezolano al exterior? Es terrible. Hoy las noticias internacionales hablan del bochorno entre Carabobo y el equipo del Zamora. Y parece que el Carabobo está emulando las prácticas de la barra del Deportivo Táchira.
2: No, y eso tienen, o sea, que ponerle freno rapidito, oiga.
1: Parece, porque es que Carabobo se ha agarrado con Portuguesa, con el Deportivo Lara, Portuguesa con Lara. Y
2: ya
1: así
2: se están volviendo,
1: o sea,
2: un problema.
1: Entonces, ok, nosotros como fanaticada, porque además de medio de comunicación somos seguidores del fútbol, una cosa es

0: ser fanático y otro aficionado, somos aficionados del fútbol, como aficionados del buen fútbol y que queremos regresar a la máxima categoría, no podemos de ninguna manera tolerar este tipo de situaciones.
1: ¿Y sabe qué, mi querido Manuel? A veces hay sanciones, pero las sanciones son para el cemento, para las tribunas.
0: Sí.
1: Hay que hacerle seguimiento a los agaletones, a los que llegan a alterar, y buscarlos y meterlos presos y prohibirle la entrada al estadio, porque mientras castiguemos el cemento, esos agaletones van y se meten en cualquier lado del estadio y siguen formando alboroto.
0: Mire, por acá justamente me dice Reinaldo Contreras, que es parte de la barra Resistencia Bolívar, dice que el trapo y la camiseta es la identidad. Y yo lo he visto en muchas oportunidades, veo barras que incluso tratan de robar la camiseta de equipo visitante para quemarlas, para pisarlas, para grabar videos.
1: Claro.
0: Para faltar respeto de esa forma. Entonces, a donde vamos es que desde ningún punto de vista se puede aceptar que en el fútbol sigan existiendo este tipo de situaciones. Mire, bien, venimos de ver el bochorno, uno de los bochornos más grandes que yo he visto en el fútbol colombiano, incluso parecido, a ver, no en cuanto a víctimas, pero usted no sé si recuerda una tragedia que pasó en México, en el estadio del Querétaro, que hubo muchísimos muertos, personas que lamentablemente perdieron la vida porque había muchos delincuentes con armas cortopunzantes. Bueno, en la época de Ronaldinho y todo lo demás, cuando Ronaldinho llegó, sí, al fútbol, señor, mexicano, que revolucionó toda esta situación. Bueno,
1: mire, en días pasados en el fútbol colombiano, bueno, América Santa Fe,
0: donde
1: juega Tortolero.
0: Sí.
1: Afortunadamente Tortolero estaba acá porque estaba recibiendo su nuevo hijo, ¿no?
0: Ajá.
1: A Tortolero le dio permiso el América, que vivió el trauma de nuevo del sismo.
0: Así
1: menos
0: es.
1: Mal que no estuvo en ese partido, pero estaban con armas cortopunzantes los hinchas tanto de América como de Santa Fe.
0: Mire, Ferney,
1: terrible.
0: Yo vi imágenes de machete, Ferney.
1: Claro.
0: Ahora yo le pregunto a usted,
1: ¿qué va a hacer un aficionado usted con un machete o un,
0: sí,
1: cuchillo?
0: Ey, pero yo le pregunto a usted,
1: ¿qué es lo que
0: usted
1: quiere hacer? ¿Ir a asesinar?
0: Primero eso, tiene que ser un enfermo del fútbol, primero eso. Y segundo,
1: como usted dice, con ¿cómo es que usted dice?
0: Premeditación
1: y alevosía.
0: Sí, ¿por qué? Porque es que el tema no es solo eso, no es por qué lo lleva, sino quién es el que revisa eso. Porque,
1: claro,
0: porque Ferney, sí.
1: ¿Dónde está la seguridad, sí, de las, sí, autoridades para ingresar al estadio?
0: Si pasan una navaja, un ejemplo, si pasan una navaja dentro de todo el mar de gente que puede ir a un estadio, usted dice, bueno, es una.
1: Pero un machete.
0: Pero cuando usted ve un machete, ¿dónde se guarda usted un machete?
1: Ahí usted.
0: ¿Dónde se lo guarda?
1: Tiene que haber complacencia para poder ingresar algo de eso.
0: Claro, ahí hay complicidad.
1: Maraña.
0: Allí se aplica el dicho que decimos en el relato, que tiene mínimo 5 años de prisión sin la posibilidad de libertad condicional. El que está en la puerta. Porque el que agarren, porque hay imágenes incluso de los delincuentes de ese partido. El que agarren debe tener una sanción que no le queden ganas más
1: drástica,
0: nunca.
1: Como hicieron en Inglaterra con los hooligans, la Margaret Thatcher, que fue primer ministro de Inglaterra, que puso esa ley y erradicó por completo los hooligans que estaban haciendo desastres en toda Europa.
0: Así es. Pero bueno, ya para salir de este tema, nos escribe Reinaldo hablando un poco del barrismo y dice, mire, para una barra brava, el trapo de tu rival es como un trofeo de guerra.
1: Sí, señor.
0: Mire,
1: así se ha convertido eso.
0: Mire, soy parte de la barra, pero no nos identificamos con la violencia. Las últimas barras que han venido para el Vigía, las hemos recibido de igual manera cuando nosotros vamos de
1: visita. Hay que seguir en esa tónica, muchachos.
0: Sí, el fútbol en paz. El fútbol en paz.
1: El fútbol en paz, de disfrutar, el de ser en total unidad y familiar.
0: Dice por acá Jorvin Sáchica, yo opino y pienso que eso es una absurdez, pelear por una tela y darle importancia a una tela, por una
1: pero
0: burla.
1: Pero así se ha convertido eso,
0: yo
1: mi querido Sáchica,
0: que eso no es parte
1: tiene
0: del
1: razón.
0: Fútbol. Dice Reinaldo Contreras, en pro del fútbol y el fútbol sin violencia, es para hacerle una fiesta y un carnaval. Lo mejor para un partido es que estén las dos barras, pero sin violencia. Claro, es que todo el mundo es bienvenido a la casa del Señor si no viene a hacer desastre.
1: Vuelvo y le digo, Manuelito, todo eso se ha copiado de las barras argentinas.
0: Sí.
1: Porque anteriormente habían trapos, tambores, todo eso y no pasaba nada. Pero todo eso ha venido siendo parte de la influencia de las barras argentinas.
0: Sí, señor. Bueno, Fernay, hablando de más resultados para no quedarnos en el tema, Carabobo Zamora.
2: 0-0.
0: Sí, quedó ese partido en el estadio Misael Delgado de la ciudad de Valencia. Hablemos del otro compromiso que comenzaba ganando muy temprano el Portuguesa Fútbol Club y que finalmente sufrió para empatarlo el equipo de Leonardo González. Portuguesa Metropolitanos.
2: Portuguesa 2 y Metropolitanos 2.
0: Partido que terminó empatado en el José Antonio Páez de Araurea, Carigua, Portuguesa. Le voy a dar el placer de que llore un poco, Crisbel. Deportivo Táchira, Caracas.
2: 0-0.
0: 0-0, sí, señor. Partido que terminó 0-0 en el Estadio Polideportivo de Pueblo Nuevo en San Cristóbal. Para mí, victoria del Caracas en el papel, Ferrey. A pesar del punto, Caracas con 10 le saca un punto importante al Deportivo Táchira, que se encuentra en lo más alto.
1: Sí, le saca un punto, como decíamos al inicio, mi querido Manuelito y amables oyentes de Zona Mixta y Acción 104.5. Punto importante para un Caracas que se la jugó toda, ¿no? Con 10.
0: Así es. Así
1: jugó
0: es.
1: Mucho rato el partido. Y un Táchira que empieza a ser de nuevo otra vez polémica y críticas ya para el chino.
0: Sí, Ferney, por cierto, la tabla de clasificación ya varía, ¿no? Táchira no sigue siendo el primero de la clasificación.
1: No, no es el líder, ya es colíder.
0: Asume la Academia Puerto Caballo de Eduardo Zaragoza, que a la calladita ha venido haciendo el trabajo y se logra meter en la máxima posición de la tabla. Muy bien, vamos a hablar de los próximos partidos, Crisbel. La jornada número 7 de nuestro fútbol, adelante.
2: Miércoles 2 de septiembre, Zamora versus Deportivo Táchira, a las 4 de la tarde.
0: Ese partido que se va a disputar en el Estadio Agustín Tobar, la Carolina de Barinas, Zamora Táchira, el miércoles 2 de septiembre.
2: Caracas versus Mañana. Portuguesa a las 7 de la tarde.
0: Sí, ese partido que se va a disputar en el Estadio Olímpico de la Universidad Central de Venezuela, el miércoles 2 de septiembre también, Caracas Portuguesa.
2: Jueves 3 de septiembre, Rayo Zuliano versus Carabobo a las 3 y media de la tarde.
0: En el José Encarnación Pachencho Romero de la ciudad de Maracaibo, se va a disputar ese partido en la Pepper Queso, en la tierra del Sol Amado. Ey, a las 3 de la tarde, complicado, ¿viste? Ey, complicado, Ferney, 3 de la tarde. El Rayo Zuliano
1: fuerte,
0: que tiene
1: la
0: que
1: brisa
0: aprovechar.
1: Y el, sol.
0: El Rayo Zuliano tiene que aprovechar la brisa y el sol para ganar de local y
1: no,
0: salvar
1: y
0: la categoría.
1: No, tiene que ganar y si no, comienza. No sale de ese ostracismo en el que se encuentra el Rayo Zuliano, mi hermano.
0: Sí, señor. Otro partido por allí, Crisbel.
2: Anzuategui versus Monagas a las 4 de la tarde.
0: Ey, Ferney, partidazo, ¿no? Anzuategui.
1: ¿Qué le decía?
0: Monagas.
1: Son un clásico que necesita los 3 puntos.
0: Ojo, se está jugando más.
1: Cualquiera de los dos, pero el local, Anzuategui, necesita dejar por el camino al equipo de Monagas.
0: Ojo, ojo, Ferney, esto era un clásico registrado en nuestro fútbol, incluso cuando estaba.
1: El clásico oriental también.
0: Cuando estaba el Dance, ¿no? Hoy se está tratando de revivir el clásico con este nuevo equipo llamado Anzuategui Fútbol Club.
1: No, ni sombra este Anzuategui a lo que fue ese Dance.
0: No, tremendo lo que era el Dance.
1: Copa Libertadores, grandes jugadores.
0: Sí, sí. Ahora, ojo, son dos equipos que se enfrentan en un duelo que seguramente va a ser el más llamativo de toda la jornada 7. ¿Por qué? Porque se va a jugar más abajo en la zona de descenso que arriba, donde ya los equipos están clasificados para jugar la fase final del torneo.
1: No, pero está bueno el torneo de primera porque arriba no está definido.
0: Y abajo tampoco.
1: Pues mire, lo del descenso.
0: Sí, y abajo tampoco. Entonces, Anzuategui y Monagas, mira, Anzuategui tiene 13 puntos, Monagas tiene 15. El que gane de los dos le va a dar papaya a Trujillanos. Porque si gana, Monagas se desliga un poco y deja a Anzuategui con 15 puntos, con 13 puntos. Si
1: Trujillanos... Por eso le decía que le conviene mucho a Trujillanos este resultado, cualquiera que sea.
0: Sí, aunque le convendría
1: pero
0: más...
1: Pero más Anzuategui.
0: Sí, le convendría más que gane Monagas y pierda Anzuategui.
1: Que gane Monagas, sí señor, que gane Monagas.
0: Porque Monagas está un poco más arriba. Porque si ganan Suárez,
1: puntos.
0: Si ganan Suárez, tendría dos equipos con los mismos puntos y la misma diferencia de uno sobre otro. Entonces, allí es donde podría verse la verdadera diferencia. Nosotros estamos ligando a que Trujillo no descienda porque es el del occidente también, ¿no? Porque es el que está en nuestro lado. Y no puede ser que solamente Estudiantes y Táchira sean los equipos que tengamos de este lado. Además de que es una plaza como el José Alberto Pérez, que está lista para la máxima categoría y próximamente Dios primero, y no se escucha así, la cuarta plaza del occidente junto a la de Maracaibo, que es más sur del lago, ¿no? Sur del lago, centro del país. Bueno, centro occidente del país. Sería el Vigía la quinta plaza de esta zona en participar Dios primero. Esperemos que así sea, Ferney. Es el sueño de todos los vigienses. Pero primero hay que conseguir los puntos que se ameritan, ¿no?
1: Es ir a buscar ese quinto puesto.
0: Sí.
1: Eso es lo primero.
0: Ojo, hoy hablaba yo con varias personas. Pero bueno, no salgamos del tema y ya le voy a decir lo que hablaba yo con varias personas porque se nos va a acabar el tiempo. El próximo partido, Crisbel.
2: Estudiantes de Mérida versus UCB a las 4 de la tarde.
0: Partido.
1: ¿Cuándo es ese partido?
0: El jueves en el Estadio Metropolitano de la Ciudad de Mérida.
1: Metropolitano. Va para allá, Manuelito.
0: Bueno, con ganas, pero le cuento que hay bastante trabajo por allí y si no se puede, no se puede.
1: Entonces quédate quieto.
0: Recuerde que la única prioridad es el amarillo y verde. De resto.
1: Claro.
0: Muy bien. Otro compromiso, Crisbel.
2: Academia Puerto Cabello versus Deportivo La Guaira a las 7 de la tarde.
0: Eso será en la Bombonerita de Puerto Cabello, Academia Puerto Cabello, Deportivo La Guaira. Clásico y además partido directo por el liderato. Porque La Guaira también está pegadito allí. Eso hay que decir.
1: Y perdió.
0: Así es. Otro partido.
2: Por último, Metropolitanos versus Trujillanos a las 7 de la tarde.
1: Bravo para Trujillanos.
0: Eso va a ser en el estadio
1: Caracas.
0: Olímpico de la UCB en Caracas. Pero Trujillanos con un punto va bien. Lo único que Trujillanos tiene que tratar de hacer es no perder. Sí.
1: No va a conseguir ese Metropolitanos a un Trujillano ya endeble porque va impulsado con ese triunfo y la necesidad de salir del descenso, el compromiso de todos los jugadores.
0: Así es. Bueno, en otro orden de ideas, tenemos otro partido, ¿no?
2: No.
0: Esos son los partidos. Sí, en la jornada número 7 tenemos la tabla de clasificación, Ferney Betancourt. Es Puerto Cabello primero con 13 puntos, segundo el Deportivo Táchira con 13, tercero Metropolitanos con 13, cuarto La Guaira con 12, quinto Portuguesa con 11, sexto Estudiante de Mérida con 11, séptimo Carabobo con 8, octavo Trujillanos, mire, está metido Trujillanos hoy con 7.
1: Bueno, por eso le ahí decía yo en esa tabla.
0: Ahí es donde hay que 8. Investigar, porque mire.
1: ¿Está séptimo o octavo?
0: Está octavo. ¿Cómo sería el caso? Por así decirlo. ¿Cuál sería el caso de que Trujillanos hoy, si termina el torneo, hoy Trujillanos está descendido, pero hoy Trujillanos está clasificado también? ¿Cómo es eso?
1: Eso es lo que hay que aclarar, qué dice el reglamento.
0: ¿Qué dice
1: el reglamento? Si puede participar en esa parte de los 8 habiendo perdido la categoría. Hay que averiguar
0: pero
1: eso.
0: Pero es que el tema no es solo ese, el tema es que clasifique dentro de los 8, esté perdiendo la categoría y siga avanzando. Porque es que al final esos puntos...
1: Eso Ferney, lo da todo eso al ingresar a esa parte, eso lo da todo, entonces hay que averiguar.
0: Ahora, lo más lógico, sin ver el reglamento, sería que si Trujillanos participa y en el papel está eliminado o fuera de la categoría, descendido, por así decirlo, lo más lógico sería que las victorias que vaya obteniendo en el camino se sumen en la tabla. Porque
1: no aceptan ese chicharrón los demás.
0: Porque mire, porque es que está sumando mientras los demás ya están fuera.
1: Por eso, ahí no van a aceptar, porque eso tiene que estar ya plasmado desde antes de que se dé eso.
0: Así es. Bueno, noveno, Zamora con 7 puntos, décimo, la UCB con 6, décimo primero, Caracas con 6, décimo segundo, Moragas con 4, décimo tercero, Anzuategui con 4, y último del torneo clausura, el conjunto del Deportivo Rayo Zuliano. Pero, como decíamos, en la tabla acumulada, los últimos 3 son Monagas, Anzuategui y Trujillanos. Monagas con 15, Anzuategui con 13 y Trujillanos con 11. Allí va a estar la pelea a falta de 7 jornadas por disputar para conocer quién es el campeón de la tabla acumulada y para conocer quién es el descendido a la segunda división en la próxima temporada, Ferney.
1: Manuelito,
0: dígame.
1: ¿Cómo es que es el apellido del portero del Ureña?
0: Canache.
1: Canache, bueno, ese apellido está arraigado en Venezuela, pero tiene raíces indígenas. Eso me lo enviaba ayer el amigo José Luis Vargas, que siempre está en sintonía.
0: Así es.
1: ¿Recuerda que preguntábamos el apellido?

0: Bueno, es de raíces indígenas.
1: Así es. Bueno, dice por acá Jorvin Sáchica, el equipo de Julio Quintero ya tiene a su equipo completo concentrado a comparativa con la plantilla que viajó la semana pasada por Copa Venezuela. No importa, que venga con quien quiera, aquí lo que nos importa
0: es... Eso ya lo sabíamos.
1: Sí.
0: Que iba a venir, Jorvin, con un equipo totalmente diferente al que fue Copa Venezuela, porque como decía yo ayer, ellos también hacen cuentas.
1: Sí, sí.
0: Ellos también usan la matemática y miran de la posibilidad de venir a arañar puntos aquí, porque nosotros ya los igualamos.
1: Dice por acá Jorvin que el equipo Atlético Barinas ya se encuentra en la ciudad, hospedados ya, seguramente en el Hotel Don Alfonso, donde la mayoría de veces se quedan los equipos de la máxima, o de, en este caso, de la segunda división. El único que ha cambiado de hospedaje ha sido el Deportivo Lara, que se hospedó en el Junior Hotel.
0: No, pues es que se tiene mucha plata. Ahí sí. Lo dice todo.
1: Sí, señor. Bueno, Ferney, nos preguntan que si hoy vamos a rifar entradas. Ayer ofreció 5 Freddy Márquez desde Estados Unidos, pero bueno, se nos pasó el tiempo, no las rifamos, será para el próximo partido. 7:55.
0: El conductor se le olvidó.
1: Sí, sí, sí. Vamos con los resultados de la segunda división del Grupo Centro Oriental, Crisbel.
2: Miranda 1 y Monagas 1.
1: Muy bien, los dos primeros. Ajá. Adelante.
2: Grupo Oriental, Bolívar 2 y Ávila 1.
1: Okay.
2: Aragua 2 y Dinamo Puerto 0.
1: Aragua terminó ganando en el Hermanos Jersey en la ciudad de Maracay. Y al final se terminan dando resultados también importantes en esta zona. Recordemos que juegan 7, descansa solamente 1. ¿Tenemos otro resultado?
2: Marítimo 0 y Mineros 3.
1: Bueno, sí, gana Mineros inmediatamente por el tema de que Marítimo ya no está participando. Ferney Betancourt. Vamos con el Grupo Centro Occidental, el que nos inmiscuye, donde está nuestro equipo, el Vigía Fútbol Club. Adelante.
2: Puerto Cabello 3 y Real Frontera 0.
1: No levanta, ¿no? El equipo del Meñique Fernández, Ferney. El Real Frontera.
0: Se pinchó en este torneo.
1: Totalmente. Siguiente partido.
2: Ureña 0, el Vigía 1.
1: Ganó nuestro equipo, ya hablábamos de eso el día de ayer. Adelante.
2: Zamora 0 y Lara 2.
1: Resultado sabroso para nosotros en la tabla, Ferney.
0: Claro.
1: Zamora, que es el porque rival que está quinto.
0: Tenemos a 4 puntos a Zamora. Y tiene que visitarnos.
1: Así es. Bueno, son los resultados. Y el Barquisimeto 0 frente a Yaracuyanos. 0-0 que terminó empatado el domingo en el Estadio Farid Richard de la ciudad de Barquisimeto. Bueno, esto el único que no nos importa de este partido es Barquisimeto, y Aracuyano sí, porque es el cuarto del cupo directo. ¿Cómo está la tabla ahora?
0: En el grupo... A nosotros nos importa es ahora Academia de Puerto Cabello.
1: Sí.
0: Ese es el que nos interesa.
1: Oriental.
0: No pensemos en el cuarto, Manuelito. Bueno, no nos saltemos el quinto, no, sin
1: yo,
0: el cuarto.
1: Yo lo veo así.
0: No, señor.
1: Yo lo veo así.
0: No.
1: Yo lo veo así.
0: Primero es el objetivo.
1: Yo lo veo
0: del
1: así
0: quinto.
1: Como usted lo está viendo, lo veo yo. Primero el quinto.
0: Bueno.
1: Monagas, primero con 38, segundo Mirandas con 38, tercero Bolívar con 33 y cuarto el que iría el repechaje por el Grupo Oriental, Aragua con 31. Vamos con el Grupo Occidental. Tenemos al Deportivo Lara primero con 45, segundo Barquisimeto con 40, tercero
0: clasificado Ureña. Lara, clasificado
1: Barquisimeto
0: Lara.
1: También. Ureña tercero.
0: También.
1: Ureña tercera con 39, también clasificado el equipo de John Pinto. Ahí no hay discusión. Donde está la discusión verdaderamente es en el cuarto puesto, que Yaracuyanos tiene 34 puntos. Puerto Cabello es quinto con 29, y aquí se coloca la cosa
0: ahí
1: sabrosa.
0: Es donde está.
1: El sexto es Zamora con 28, el séptimo Barinas con 24, y el octavo el Vigía con 24 puntos. Último ya, prácticamente eliminado, el Real Frontera con 11 puntos.
0: Sí, ese ya está
1: muerto.
0: Fuera.
1: Está muerto. Bien, hoy el Vigía es octavo, pero está a tan solo 5 puntos del puesto de repechaje, que es el primero que hay que ir a buscar, que es el caso,
0: claro,
1: de la Academia.
0: Lo primero que tenemos que pensar, y que yo sé que el equipo está pensando, es en eso.
1: Bueno,
0: en el repechaje.
1: A mí me decía hoy un amigo conocedor del fútbol, me decía, yo veo al Vigía en el cuarto lugar, y yo futbolísticamente también lo veo.
0: Pues eso se respeta, eso se respeta.
1: No, y futbolísticamente...
0: Pero los números nos dicen que todavía no. Repechaje.
1: Es que, Ferney, es que ni siquiera... es por los números, es que futbolísticamente el equipo ha estado por encima del resto, ¿no? Pero en la tabla, que es lo que importa, el Vigía hoy tiene que pensar primero en la Academia Puerto Cabello, que tiene 29.
0: Así sí me gusta, Manuelito.
1: Por eso
0: que hablemos
1: le digo.